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0: Las 8 y 55 minutos.
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0: las 9:56.
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0: las 10 y 56 minutos.
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0: Las 12 en punto.
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0: Las 12 y 55 minutos.
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0: 1:57.
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0: las 2 y 55 minutos.
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0: Las 3 y 57 minutos.
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0: las 4 y 55 minutos.
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0: las 5 y 56 minutos.
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0: las 6:57.
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0: Las 7 en punto.
1: Corte Suprema rechaza recurso de amparo y confirma prisión preventiva de Joaquín Lavín León. Tesorería General de la República impulsa nuevos convenios para regularizar deudas del CAE según sueldo. Carabinero falleció tras recibir impacto de bala durante guardia rural en Victoria.
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1: Saludos a todos desde el Centro de Noticias de los Medios Unidos. Les saluda Emilio Freixas y estas son las noticias del día. La Corte Suprema confirmó este viernes la prisión preventiva del diputado desaforado Joaquín Lavín León, imputado por delito de fraude al fisco, al rechazar el recurso de amparo presentado por su defensa. La resolución ratificó el fallo previo de la Corte de Apelaciones de Santiago, que había desestimado la solicitud para sustituir la medida cautelar por otras de menor intensidad. En su sentencia, el máximo tribunal concluyó que la resolución que decretó la prisión preventiva se encuentra debidamente fundamentada y que el Tribunal de Garantía analizó adecuadamente los antecedentes expuestos por el Ministerio Público. Asimismo, estimó que la defensa no logró desvirtuar los elementos presentados por la Fiscalía para justificar la medida cautelar. La Corte también descartó que existieran irregularidades en la evaluación de la necesidad de cautela, señalando que los jueces consideraron que la libertad del imputado representa un peligro para la seguridad de la sociedad, requisito contemplado en el artículo 140 del Código Procesal Penal para decretar la prisión preventiva. Respecto de uno de los principales argumentos de la defensa, que sostenía que la formalización habría incorporado hechos distintos a los autorizados en el desafuero parlamentario, el fallo concluyó que las nuevas precisiones realizadas por la Fiscalía no modifican el núcleo central de la imputación original y corresponden a antecedentes vinculados al mismo delito investigado. Con esta decisión, la segunda sala de la Corte Suprema dejó firme la prisión preventiva de David León mientras continúa la investigación penal en su contra. El tribunal además sostuvo que la incorporación de nuevos antecedentes durante una investigación en curso no exige necesariamente un nuevo desafuero cuando estos se relacionan con la misma figura delictiva que motivó la autorización original para proceder judicialmente. La Tesorería General de la República reiteró el llamado a las personas que mantienen deudas asociadas al crédito con aval del Estado CAE a regularizar su situación financiera mediante nuevas condiciones de pago implementadas por la institución según la renta del deudor. Según informó el organismo, las medidas buscan facilitar el cumplimiento de las obligaciones pendientes y evitar que los deudores enfrenten acciones legales y administrativas derivadas de los procesos de cobranza. Como entidad encargada de recaudar y custodiar los recursos del Estado, la Tesorería recordó que tiene la misión legal de recuperar los créditos públicos adeudados. La institución enfatiza que la prioridad es ofrecer alternativas viables antes de llegar a instancias judiciales, las cuales, de no ser atendidas, pueden derivar en la retención de fondos o el embargo de bienes, señaló la Tesorería. Las últimas modificaciones a los convenios de pago buscan ajustarse a la realidad económica de cada ciudadano. Actualmente las cuotas mensuales de estos acuerdos tienen un tope estricto que no supera el 10% de la renta del deudor. Además, se establecieron límites máximos para el pago inicial, PIE, eliminando la obligación de pagar el 10% total de la deuda acumulada de una sola vez. Si ganan menos de $1,000,000, tanto el PIE como las cuotas mensuales adaptadas parten desde una UTM. Si ganas entre 1,000,000 y $2,000,000, el PIE máximo será de $1,000,000. Si ganas más de $2,000,000, el PIE máximo será de $1,500,000. La institución destacó que estas condiciones ya han permitido que más de 18.700 personas regularicen su situación desde la entrada en vigencia de las nuevas medidas. No obstante, la Tesorería General de la República indicó que también ha detectado casos de deudores con una alta capacidad económica, propietarios de inversiones y bienes inmuebles que aún no han realizado gestiones para normalizar sus obligaciones. Ante este escenario, el organismo reiteró la importancia de informarse oportunamente y aprovechar las facilidades disponibles para evitar los costos y complejidades asociados a los procesos judiciales. Las personas interesadas en conocer el estado de su deuda, simular convenios de pago o revisar alternativas de regularización pueden hacerlo a través del sitio web de la Tesorería General de la República o acudiendo a cualquiera de sus oficinas a nivel nacional.
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1: La Contraloría General de la República tomó razón del nombramiento del exdiputado Frank Sauerbaum de Renovación Nacional como director del Servicio Nacional de Migraciones, CERNAMIG, quien asumió el cargo en marzo del presente año. A través de un decreto oficial, el ente contralor formalizó al exparlamentario en el puesto. En el documento indican que empezó a ejercer sus funciones de inmediato a partir del 23 de marzo por razones impostergables de buen servicio. Justamente este jueves, Sauerbaum había negado que existieran riesgos ante la demora en la toma de razón de la Contraloría General de la República para oficializar su nombramiento como titular en Migraciones. El otrora diputado aseguró que se mandaron todos los documentos a tiempo y en forma, indicando que se encontraban esperando solo la resolución. En concreto, consultado sobre las alertas ante posibles riesgos en la demora de toma de razón, Sauerbaum respondió: ninguno, porque no hay un plazo determinado. Y es que, al no estar realizada su designación oficial en el sistema, el ex parlamentario no figuraba habilitado como director del servicio. Situación que mantenía con incertidumbre a funcionarios, puesto que no podían actualizar, validar o ingresar sus declaraciones de intereses y patrimonio. Debido a esto, el ex director de Migraciones, Luis Taller, y el ex subdirector Mario Yáñez denunciaron y recurrieron ante Contraloría, según consigna La Tercera. Al respecto, Sauerbaum manifestó que le pediría a Taller que fuera más prudente en sus comentarios porque dejó el servicio en un estado de desastre. La Fiscalía Nacional Económica resolvió aprobar la operación con que Sky Airlines se unirá al grupo Abra, dueño de Avianca, Gol y Wamos. El organismo fue notificado de la operación en diciembre de 2025, instruyendo así la investigación a fines de enero pasado. Y ahora, la FNE concluyó que la misma no resulta apta para reducir sustancialmente la competencia en los mercados analizados, de perfeccionarse en los términos notificados y sujeta a la medida de mitigación propuesta. A fines del año pasado, el presidente de Sky, Holger Paulmann, adelantó que tras concretarse el principio de acuerdo, en ese entonces recién presentado a la Fiscalía Económica, la aerolínea pasaría a formar parte de un grupo que hoy opera con una flota combinada de más de 300 aeronaves y conecta más de 140 destinos en más de 25 países. Por su parte, el CEO del grupo Abra, Adrian Neuhauser, dijo en ese entonces que añadir Sky al holding permitirá seguir fortaleciendo el mercado aéreo en la región. Los reportes de mayor acercamiento entre el grupo Abra y Sky se dieron con mayor fuerza en la segunda mitad del año pasado. Y es que la relación con ambas se remonta a septiembre de 2021, cuando la aerolínea chilena emitió deuda que fue adquirida por Abra mediante una sociedad. Esa deuda contiene una cláusula donde el holding tras Avianca y Gol puede convertirla en acciones de Sky, equivalentes al 41% de la propiedad, aunque fuentes de la industria apuntaban que Abra quería quedarse con toda la firma de los Paulmann. En nuestro mapa hay un paso en blanco todavía en Chile y Perú al que queremos llegar, y creemos que Sky es un gran socio, dijo el CEO de Abra, citado por EFE en diciembre de 2025, agregando que la low cost está huérfana frente a grandes grupos que se van creando.
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1: Un hombre quedó en riesgo vital tras recibir cerca de 20 disparos mientras permanecía al interior de su vehículo estacionado frente a su vivienda en calle Rebeca Olivares, en la comuna de Colina. Los atacantes llegaron en un automóvil, abrieron fuego y huyeron. Un amigo de la víctima lo trasladó al SAR de Colina, donde fue derivado al Hospital San José de Independencia, donde permanece internado. El fiscal Felipe Olivarí, de la Fiscalía Centro Norte, precisó que estaríamos hablando de un delito de homicidio, por ahora en grado de desarrollo frustrado. Habría sido una sola persona la que disparó estos alrededor de 20 balazos. El subcomisario de la PDI, Sebastián Rojas, agregó que la víctima se encontraba al interior de su vehículo cuando recibió diversos impactos balísticos desde una distancia aproximada de unos 25 metros. El caso quedó a cargo de la Brigada de Homicidios de la PDI. Y en el ámbito deportivo, Alejandra Misala, rectora electa de la Universidad de Chile, aseguró que se evalúa quitar el nombre y emblema de la Casa de Estudios al club deportivo que hoy rige Azul Azul. En entrevista con CNN, Misala volvió a plantear un tema que ya había sido abordado por la actual rectora, Rosa Debes, y que tiene relación con las dudas sobre quiénes dirigen hoy al equipo que compite en la Liga de Primera. No lo sabemos, la rectora también lo ha dicho. Lo que se hizo fue pedir un informe en derecho a una oficina de abogados para tener una buena información sobre cuáles son las formas en que la universidad se puede mover, afirmó la electa autoridad estudiantil. Para Misala, la falta de transparencia de la sociedad anónima que hoy rige a la U ha derivado en divisiones al interior de la Casa de Bello respecto al convenio entre la Casa de Estudios y Azul Azul. Por supuesto que a todos nos preocupa, ha habido falta de transparencia. Además, lo que quiero decir es que en la universidad no hay dos opiniones respecto de que, por ejemplo, el convenio que la universidad tiene con el club deportivo tiene que ser revisado, enfatizó la rectora electa. Primero que nada, para asegurar que se cumple con el espíritu del convenio original, que eran los valores y emblemas de la universidad, añadió Alejandra Misala. Luego, consultada por si adoptarán medidas drásticas como quitar el nombre o prohibir el uso de sus emblemas por parte del club, la rectora electa sostuvo que habrá que esperar este informe en derecho, pero habrá que tomar decisiones. No se descarta nada, pero es bien importante tener un respaldo muy jurídico para tomar decisiones y no solamente lo que pienso y veo, que es preocupante, concluyó la autoridad estudiantil.
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1: Nos vamos a las regiones. Un carabinero falleció la madrugada de este viernes tras recibir un impacto de bala mientras realizaba labores de guardia en un sector rural de la comuna de Victoria, en la región de la Araucanía. El trágico hecho tuvo lugar específicamente en un punto fijo del sector Santa Orfelina, en la provincia de Malleco. De acuerdo con los antecedentes preliminares, el uniformado se habría apartado momentáneamente de sus compañeros de labores momentos antes de que se escuchara el disparo. Al acudir al lugar para verificar lo sucedido, los demás funcionarios encontraron a su colega herido. A pesar de que el policía fue trasladado de urgencia hasta el hospital de Victoria, en el recinto asistencial se terminó por confirmar su deceso. Las primeras informaciones apuntan a la hipótesis de que se habría tratado de una lesión autoinfligida. El funcionario fallecido pertenecía a la zona de control de orden público de carabineros con base en Pailahueque. Tras el suceso, la institución instruyó que las diligencias para esclarecer el caso quedarán a cargo del equipo OS9 y el laboratorio de criminalística. En un movimiento estratégico clave para el mercado industrial nacional, la empresa CAP Sociedad Anónima anunció la firma de un acuerdo vinculante con Aceros ASA S.A. para fusionar sus activos siderúrgicos. Esta operación implicará el traspaso total de una de las plantas industriales más emblemáticas del país. La transacción contempla la venta del 100% de las acciones de la compañía siderúrgica Huachipato. Según los detalles entregados por las compañías, el negocio se cerrará por un monto total de 130 millones de dólares. Recordemos que hace algunos días el senador del Partido Socialista Gastón Saavedra señaló la importancia de que Huachipato pueda volver a producir acero. El anuncio formal de esta compraventa se realizó mediante un hecho esencial enviado a la Comisión para el Mercado Financiero. De esta manera, el acuerdo queda sujeto al cumplimiento de una serie de condiciones regulatorias y comerciales habituales para este tipo de fusiones. Con este paso, se reconfigura el panorama de la industria del acero en Chile, uniendo las capacidades de dos de los actores históricos más importantes del sector productivo local. Una querella criminal presentó la entidad patrocinante Social Arquitectura en contra del ministro de Vivienda Iván Poduje por presuntos delitos cometidos en el proceso de reconstrucción de El Olivar en Viña del Mar, en la región de Valparaíso. Acusan abuso de poder, falsificación de documentos y fraude al fisco. La acción legal ingresada en el Juzgado de Garantía de Viña del Mar también va dirigida contra el seremi de vivienda Marcelo Ruiz y el director subrogante del Servio en la región, Rodrigo Muñoz. Esto por la orden de paralización de obras que ordenó el ministro a las casas que se reconstruyen en El Olivar tras detectar presuntas irregularidades en su edificación. En la querella presentada por la entidad patrocinante, se sostiene que las autoridades habrían utilizado sus cargos para ejecutar una decisión previamente adoptada: excluir a Social Arquitectura y a la constructora San Sebastián de los proyectos de reconstrucción que desarrollaban para 356 familias damnificadas por el mega incendio de febrero de 2024. Acusan que estas decisiones se habrían tomado mediante resoluciones administrativas carentes de fundamento legal, con presiones a funcionarios públicos y con la generación de antecedentes destinados a justificar la terminación de contratos válidamente celebrados y la posterior demolición de viviendas. También fundamentan que el ministro habría ordenado la paralización total de las obras, pese a que los informes técnicos disponibles solo establecían observaciones corregibles en una parte de las viviendas. A ello suman presuntas presiones que habrían sufrido funcionarios del Servio para elaborar informes que respaldaran las decisiones del titular del MINBU. Bajo esa presión se habrían emitido documentos con fechas distintas a las reales y antecedentes destinados a justificar la terminación de contratos y la remoción de las empresas involucradas. La presentación judicial también cuestiona la utilización de resoluciones que contendrían antecedentes falsos respecto de supuestas graves fallas constructivas, las que habrían servido para inducir a los vecinos a poner término anticipado a contratos vigentes. Según la acción legal, estas actuaciones alteraron el normal desarrollo del proceso de reconstrucción y vulneraron derechos contractuales de las familias afectadas.
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1: Se cerró la investigación contra cuatro imputados por estafa y lavado de activos en la segunda arista del caso Convenios que se indaga en la región de Los Lagos. Se trata de directivos de la Fundación Participa, que en medio de la ejecución de un programa para sanear títulos de dominio urbanos por 1.200 millones de pesos, habrían desviado fondos para pagar asuntos personales como colegiaturas o créditos de consumo. Los imputados son el presidente de la Fundación Participa, Daniel Ibáñez, y vicepresidente Freddy Seguel, junto a Manuel Führer, quien simuló contratos, y Andrés Saavedra, quien ayudó a gestionar el convenio. A casi un año de la formalización de esta indagatoria, en el Tribunal de Garantía de Puerto Montt, el fiscal Patricio Poblete le informó al juez Rolando Díaz del cierre de la investigación. En cuanto a las medidas cautelares, Ibáñez se encuentra con arresto domiciliario total tras el pago de una caución por 100 millones de pesos, mientras que Freddy Seguel también está con arresto domiciliario total. Por su parte, Saavedra está con arresto domiciliario parcial, al igual que el Führer, de quien se solicitó la revisión de su medida cautelar para el próximo 15 de julio. Y durante la tarde de este viernes se registró un accidente de tránsito en la intersección de Carlos Van Buren con Circunvalación, en Copiapó, donde dos vehículos menores colisionaron. De acuerdo con información entregada por Senapred Atacama, equipos de emergencia ABC trabajan en el lugar de la colisión al cierre de esta edición. El hecho generó interrupción parcial del tránsito en el sector, según lo confirmado por Senco Atacama de Carabineros de Chile, lo que ha provocado congestión en el entorno inmediato. Hasta ahora no se han entregado mayores antecedentes sobre la gravedad de las lesiones ni sobre la dinámica del accidente, información que está siendo verificada por los equipos en el lugar.
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1: A continuación, un resumen internacional preparado por nuestro medio asociado Radio Francia Internacional.
9: Escuchamos al presidente ruso Vladimir Putin en su discurso anual afirmando que las élites europeas están provocando el caos y que el robo a los activos rusos afecta al euro y al dólar en el mundo entero. Rusia y Ucrania realizaron hoy un intercambio de 185 prisioneros de cada lado. Por su parte, el presidente ucraniano Vladimir Zelensky ha dirigido una carta abierta a Putin donde le pide reunirse cara a cara para poner fin a la guerra. Faltan solo dos días para la segunda vuelta de elecciones presidenciales en las que se enfrentarán Keiko Fujimori, candidata de derecha y heredera de su padre Alberto Fujimori, y Roberto Sánchez, el candidato de la izquierda. Ambos cerraron sus campañas electorales este jueves en Lima.
10: Que esos fujimoristas no vuelvan nunca más, que ese legado de crímenes, corrupción, impunidad se acabe.
11: Vamos a recuperar la paz, la tranquilidad y el orden. Tengo los pantalones bien puestos.
9: Hoy se termina el plazo que Estados Unidos ha impuesto a las empresas multinacionales para cerrar operaciones en Cuba, amenazando con imponerles sanciones. Ya varias cadenas hoteleras han anunciado que abandonan la isla y los sistemas de pago Visa y Mastercard harán lo mismo. A pesar del acuerdo de cese al fuego entre Israel y el Líbano, los bombardeos continúan y han dejado 7 muertos el día de hoy. El grupo Hezbollah rechazó el acuerdo firmado en Washington y ha pedido la retirada total de las fuerzas israelíes del Líbano. La televisión libanesa leyó un comunicado del jefe de Hezbollah, Naim Qassem. Llamamos a poner fin a esta mascarada y humillación que llaman negociaciones directas, dijo Qassem. El Senado de Estados Unidos aprobó hoy 70 mil millones de dólares para financiar las operaciones de la controversial policía migratoria ICE, una decisión que se considera una victoria para Donald Trump. Y en tenis, este viernes se desarrollan las semifinales masculinas en Roland Garros. Se enfrentan en este momento el número 3 del mundo, Alexander Zverev, y el checo Jakub Mensik. Más temprano, en dobles, el equipo conformado por el argentino Horacio Ceballos y el español Marcel Granollers pasó a la final tras vencer al dúo italiano Bolelli Vavasori. Así ponemos punto final a este flash de RFI.
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0: Las 7 y 26 minutos.
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0: De la mano de Mili, con emociones, marcamos el regreso de Radio Sport Noticias. Gusto de saludarlos y bienvenidos a esta nueva etapa de la Deportiva de Chile y su noticiero. Es un gusto volver a reencontrarme con ustedes bajo esta marca, Radio Sport Noticias, que queremos tanto y que hemos cultivado con el paso del tiempo y que ahora traemos de regreso con mucha emoción y mucha energía. Porque la información no solamente está a través de señales, también está a través de esfuerzos permanentes de que el deporte siempre esté en todos los hogares de nuestro país y en todos los lugares donde la gente que se interesa por el deporte pregunta y se hace buscar y encuentra el deporte de la más diversa manera. Porque Radio Sport no solamente es una señal, sino que es un montón de gente detrás de la información deportiva 24 horas, 7 días a la semana, hablando de todo y hablando con todos del deporte que tanto nos interesa. Porque somos más que una señal, somos un equipo detrás de la excelencia deportiva, siempre pendientes de lo que a usted le interesa. Porque somos más que una señal, claro, no tenemos un lugar fijo, sino que estamos en todas partes donde el deporte se marca. Porque Radio Sport es más que una señal. Volvemos con Radio Sport Noticias, nuestro noticiario aquí en la única y verdadera Deportiva de Chile, Radio Sport Chile, iniciando esta nueva etapa de Radio Sport Noticias. No solamente estamos en www.radiosport.cl, sino que también estamos a través de la red de Medios Unidos en www.mediosunidos.cl y nuestros amigos de casa de producción www.mdsport.cl, que produce el Radio Sport Noticias como siempre. Así que a nombre de todo el equipo que trabaja detrás de este noticiero, les damos la bienvenida a la nueva etapa de Radio Sport Noticias con un cúmulo de emociones que en música lo interpreta Mili. Este fin de semana pasaron muchas cosas en nuestro deporte nacional y particularmente en el fútbol. Por ejemplo, jugó la selección ante Portugal. Claro que sí, jugó la selección ante Portugal. Si bien perdió 2-1, algo dejó el amistoso internacional de la selección, que luego revisaremos. Y también se disputó la última fecha de la Copa de la Liga. En esta ocasión no seré yo quien le entregue todo lo que ocurrió en Copa de la Liga en cuanto a resultados y revisión de los partidos. Será nuestro compañero Jaime Betanzo quien ha preparado un especial repaso a lo que ha ocurrido en la Copa de la Liga. Adelante, Jaime, te escuchamos.
1: ¿Qué tal, Rodrigo? ¿Cómo te va? Gusto saludarte. Buen lunes para ti y también para todos nuestros auditores. El día de ayer domingo se cerró definitivamente la fase de grupos de la Copa de la Liga. Este tercer torneo instaurado por la Asociación Nacional de Fútbol Profesional para los equipos de la Primera División. Vamos a empezar a revisar los resultados, especialmente por lo ocurrido con cada uno de los grupos. En el grupo A, el día viernes, en el Estadio Ester Roa Rebolledo en Concepción, el elenco de Coquimbo Unido cerró su participación en este torneo y con un gran resultado asegurándose el primer lugar, ganando por 2-1 al elenco local Deportes Concepción. Nicolás Johansen y Benjamín Gazzolo anotaron para el elenco pirata, mientras que Matías Cavaleri descontó e hizo el único gol para el elenco de la octava región, que aún no sale de la crisis aparatosa que vive la institución lila. Y el día de ayer en Talcahuano, Huachipato, en condición de local, derrotó a Colo Colo por 1-0 con un solo gol, el de Mario Briceño. ¿Cómo quedó el grupo A en tabla de posiciones? Coquimbo Unido quedó como líder con 14 unidades, seguido por Colo Colo con 10 unidades y sin ninguna chance el elenco de Fernando Ortiz para avanzar a la ronda de semifinales de este torneo. Huachipato tercero con 8 y cuarto colista Deportes Concepción con una sola unidad. También se definía este fin de semana el grupo B en horarios en simultáneo para la tarde del sábado. Universidad Católica y Ñublense disputaban la posibilidad de asegurar el liderazgo y clasificación para la siguiente fase. ¿Qué debía ocurrir en este caso? Obviamente Ñublense para clasificar debía ganar solamente a Universidad de Concepción, sin esperar lo que ocurriera en San Carlos de Apoquindo con la UC que enfrentaba a Cobresal. ¿Qué ocurrió finalmente? Ñublense, el elenco de la región del Ñuble, le ganó por 2-1 a la Universidad de Concepción con goles de Diego Sangüesa e Ignacio Geraldino, mientras que para la UDEC, el cuadro forero, anotó Leonel González. Católica también había cumplido con lo suyo, había ganado por 5-1 al elenco de Cobresal, con goles de entre ellos de Juan Francisco Rosell, Jimmy Martínez y de Justo Gianni, mientras que Stefan Pino anotó el único descuento para el elenco de El Salvador. ¿Cómo quedó la tabla de posiciones? Tal como lo describimos anteriormente. Ñublense cerró como líder de este torneo, eliminando a Universidad Católica con 14 unidades, seguido por el elenco de la franja con 11 unidades. Universidad de Concepción y Cobresal cerraron su participación con 4 unidades. En el grupo C de este torneo se jugaba también en simultáneo el día de ayer domingo en dos diferentes canchas. La primera en el estadio El Teniente de Rancagua y la otra en el Lucio Fariña Fernández de Quillota. Pero a diferencia del grupo B y del grupo D, ya estaba clasificado el elenco de O'Higgins de Rancagua, que cerró su participación en la fase de grupos como líder y con un gran resultado. Le ganó por 2-1 a Palestino, con goles de Arnaldo Castillo y Joaquín Tapia, mientras que Alan Robledo anotó un autogol a favor del conjunto de Palestino. Y en el estadio Lucio Fariña de Quillota, ganó Everton, ganó el equipo de Walter Riboneto por 1-0 al elenco de Deportes Limache con el solitario gol de Alan Medina. ¿Cómo quedó la tabla de posiciones finalizado el grupo C? O'Higgins puntero con 14 unidades, segundo lugar Everton de Viña del Mar con 7, tercero Deportes Limache con 6 y cuarto Palestino con 5 unidades. Pero la madre de todas las batallas del día domingo se centraba al mediodía ayer, en tanto en el Estadio Nacional como en la portada de La Serena, porque Unión La Calera y Audax Italiano se peleaban la posibilidad para clasificarse como primeros del grupo D, obviamente sin considerar a la Universidad de Chile, que estaba por matemáticas

0: anotaron los dos goles para el elenco de Fernando Gago. ¿Cómo cerró la tabla en el grupo D? Unión La Calera, líder de este grupo con 13 unidades. Segundo, Audax Italiano con 11. Tercero, Universidad de Chile con 8. Y cuarto, Deportes La Serena con solo una unidad. Las llaves de semifinales de la Copa de la Liga quedaron conformadas de la siguiente manera. Coquimbo Unido tiene que enfrentar a Unión La Calera, mientras que Ñublense de Chillán enfrentará a O'Higgins de Rancagua. Las semifinales se jugarán en el próximo mes de julio y la final ya está definido el sábado 18 de julio en el Estadio Elías Figueroa Brander. Hecho que se confirmó a inicios del día viernes por la dirigencia de la NFP y de su presidente Pablo Milad, que el reducto ubicado en el sector de Playa Ancha en Valparaíso será sede de esta final de la primera edición de la Copa de la Liga. Desde la región de Valparaíso informó Jaime Betanzo.
1: Gracias, Jaime, ahí estaba completo informe de lo que ocurrió en Copa de la Liga. Ahora nos metemos en lo que tiene que ver con las declaraciones de los protagonistas, como siempre les contamos, y vamos a poner en valor las declaraciones con el trabajo de nuestros reporteros. Vamos con Valentina Riquelme, que nos cuenta lo que ocurrió por el lado de la Universidad de Chile en Copa de Liga en la última jornada. Adelante, Vale, te escuchamos, buen día.
2: Hola Rodrigo, muy buenos días y saludos para nuestros oyentes. Un amargo cierre de jornada se vivió hoy en el Estadio Nacional. Universidad de Chile empató 2-2 ante Audax Italiano por la sexta fecha de la Copa de la Liga. Un resultado que lamentablemente deja al cuadro azul eliminado del torneo en la fase de grupos tras el triunfo de Unión La Calera contra Deportes La Serena. El partido comenzó cuesta arriba para los Leones. A los 18 minutos de partido por el lado de Audax, Michael Baduye abrió la cuenta para la visita tras un tiro de esquina. La U reaccionó pasada la media hora gracias a la jugada de Charles Aránguiz, quien logró asistir a Marcelo Morales para que este sacara un centro y Eduardo Vargas anotara el 1-1 a los 32 minutos. Sin embargo, los problemas volvieron a costar caro y a los 38 minutos Franco Trojanski puso el 2-1 para Audax, marcador con el que se fueron al descanso. La peor noticia de la tarde para el técnico azul llegó en el segundo tiempo, cuando Charles Aránguiz tuvo que abandonar el terreno de juego por molestias musculares. El cuerpo médico de la U ya evalúa la gravedad de la lesión del volante, cuya presencia en los próximos desafíos queda en duda. Ya en los minutos finales, la U empujó con sus últimas fuerzas y encontró el premio de consuelo en los descuentos con un gol de Lucas Romero en el minuto 91, que logró rescatar este 2-2 en Ñuñoa. Con este empate, la U finaliza en el tercer lugar del grupo D con 8 puntos, quedando fuera de las semifinales. Tras el término del partido, el camarín azul evidenció este golpe. En zona mixta, el lateral Marcelo Morales reconoció la frustración del plantel por este duro traspié. Escuchemos lo que dijo.
3: Bueno, la verdad que lo conversamos con el plantel, es un objetivo no cumplido. La verdad que estamos bastante tristes. Queríamos ser partícipes y ganar los tres torneos que teníamos. Lamentablemente no se dio en esta oportunidad. Y estamos conscientes que tenemos que mejorar mucho para lo que viene de Copa Chile y Campeonato Nacional.
2: Además, le preguntaron si esta derrota la ven como un fracaso. Y dijo lo siguiente.
3: La verdad que no lo miramos como fracaso, lo miramos como un objetivo no cumplido. La verdad que si lo miramos así, nos quedan dos frentes todavía por delante y no podemos bajar. La verdad que tenemos que seguir mejorando, tenemos niveles que todos tenemos que subir. Así que como te digo, vamos a seguir trabajando la semana, queremos salir campeón de la Copa Chile, campeón del Campeonato Nacional y vamos a dar todo por eso.
2: A pesar de las críticas por el irregular año deportivo y los cuestionamientos que caen sobre la continuidad del técnico Fernando Gago, Morales fue enfático en respaldar el proceso del estratega argentino de cara a lo que viene.
3: Nosotros no nos preocupamos de eso, se preocupa la dirigencia. La verdad que Fernando es una persona que trabaja mucho, que te da mucha herramienta, muy intenso, lo trabajamos día a día. Lamentablemente nos han dado algunos resultados, pero nosotros confiamos en el planteamiento del profe. Vamos a seguir trabajando aún más en la semana y vamos a buscar la recompensa a fin de año.
2: Ahora el plantel azul deberá dar vuelta a la página rápidamente y enfocarse por completo en la Copa Chile y el reinicio del campeonato nacional. Informó Valentina Riquelme.
1: Gracias, Vale. Ahí estaba el informe, las notas, por supuesto, post partido.

0: Y también la realidad azul, visto por nuestra compañera Valentina Riquelme. Gracias, Vale, por tu reporte en esta edición de nuestro programa, dedicado, por cierto, al final de la Copa de la Liga en cuanto a la fase de grupos, y también, por supuesto, contarles detalles de la actualidad deportiva, que en un rato más vamos a estar, obviamente, lanzando con mayor detenimiento con distintos temas. Cruzamos la vereda porque también Colo Colo quedó eliminado de la Copa de la Liga, y vamos de inmediato a escuchar lo que nos cuenta nuestro compañero Lucas Sáez sobre lo que sucedió con el Popular y Huachipato. Adelante, Lucas.
1: Hola, Rodrigo, ¿qué tal? Por acá Lucas Sáez con el informe de la victoria de Huachipato 1-0 sobre Colo Colo en la última jornada de la fase de grupos de la Copa de la Liga 2026, un partido que tampoco tenía mucha expectación porque Coquimbo Unido ya había clasificado a las semifinales del torneo al clasificar en primer lugar con 14 puntos tras ganarle a Deportes Concepción el día sábado. El partido del día domingo Colo Colo lo perdió, Huachipato se llevó los 3 puntos, pero independientemente de eso ninguno de los dos equipos tenía opciones de clasificar. El partido se definió al minuto 28 después de un cabezazo de Mario Briceño, un gran cabezazo. Eduardo Villanueva, el portero de Colo Colo, no pudo atajar el balón y fue el único tanto del partido en un encuentro bastante discreto en líneas generales, tanto por fútbol, por juego, por ganas. Ambos equipos sabían que estaban eliminados y era simplemente jugar por el honor. Se llevó el triunfo Huachipato, se lleva los 3 puntos, alcanzó mantenerse en la tercera posición de la tabla con 8 puntos. Colo Colo, al no sumar, quedó en segundo puesto con 10. Y como habíamos comentado anteriormente, Coquimbo Unido se había quedado con el primer lugar con 14 unidades. Además, Colo Colo tuvo algunas opciones a lo largo del partido. Una anotación de Javier Correa, que estaba en fuera de juego. De Maximiliano Romero, y posteriormente apareció también Leandro Hernández, que había definido después de una buena jugada de Javier Correa, y Leandro Hernández también estaba en fuera de juego, así que ambas opciones de gol fueron anuladas en el partido, lo que era en ese momento el empate para Colo Colo. Sin embargo, el resultado fue a favor para el equipo de Jaime García. Vamos con las reacciones del partido. Hay que recordar que Fernando Ortiz, el director técnico de Colo Colo, estaba expulsado para este partido, así que no dio declaraciones ni tampoco se encontraba en la banca del cacique. Así que vamos a escuchar las palabras del ayudante técnico Juan Pablo Rodríguez.
2: Creo que en el balance es positivo en lo que buscábamos. Para nosotros es darle más rodaje a los jóvenes, la gente que ha jugado poco, tener minutos. Entonces, para nosotros en ese aspecto es positivo. El resultado no es lo que esperábamos. Creo que fuimos un equipo que propone, como siempre. Siempre buscamos ganar y jugar bien. Hoy no fue la excepción, más allá de quién juegue. Siempre tenemos la misma idea, siempre es lo que buscamos. Que el equipo se posicione en el área rival y que vaya en busca del resultado. Yo creo que eso era lo que buscábamos en cuanto al funcionamiento, lo logramos. Desgraciadamente el resultado no nos acompaña.
3: No se logró un objetivo en la Copa de la Liga, no logran avanzar. Ahora todas las cartas están puestas en la Liga de Primera, donde han hecho una muy buena primera parte. ¿Cómo toman cuando no se cumple un objetivo?
2: Lo vamos a tomar como lo que es. Yo creo que tenemos que somos Colo-Colo, y si no avanzamos cuando tenemos que avanzar, es un fracaso, lo vamos a decir, porque las cosas como son. Desgraciadamente no se cumplieron los objetivos, así que ahora hay que enfocarnos en lo que tenemos en la mano, que es pelear por el título de la liga.
1: Esas fueron las palabras del ayudante técnico de Colo Colo, Juan Pablo Rodríguez, y vamos a escuchar ahora lo que dijo post partido, tras el triunfo 1-0 de Huachipato, el director técnico de Huachipato, Jaime García.
4: Creo que, vamos buscando el crecimiento del equipo más allá hoy día del resultado. Los errores son los que nos cuestan a veces. Después, normal, estás jugando con Colo Colo, te va echando para atrás. Obviamente que tú te puedes echar para atrás, pero tienes que saber defender, sobre todo con Colo Colo. Creo que hoy día se defendió bien, con algunas excepciones que hay que que son jóvenes, entonces tenemos que seguir repitiendo y tratar que después, cuando uno es repetitivo, al final a larga van creciendo y a veces con los errores también va perdiendo. Entonces parte de esto. Hoy día creo que hicieron un buen partido para atacar, que hicimos un buen primer y después para defender igual. Creo que defender con Colo-Colo tampoco fácil, y defendieron bien, sin problema. El balón aéreo tranquilo, hay chicos que vienen recién debutando, entonces hay que mantener la tranquilidad, ¿no? Yo hoy día en las mejoras, yo me enfoco más en las mejoras, ¿no? En el resultado, por el espectáculo para la gente, si esto es la gente la que se tiene que ir contento, y creo que eso es bueno porque los dos equipos hicieron un buen espectáculo.
1: Esas fueron las palabras del entrenador de Huachipato, Jaime García. Muchas gracias, Rodrigo. Nos vemos en la próxima. El informe fue de Lucas Sáez.
0: Bueno, y nos vamos con el tercer grande involucrado, que también quedó fuera de lo que es Copa de la Liga. La Universidad Católica no pudo ante... O sea, le goleó a Cobresal, pero no le sirvió absolutamente de nada para avanzar en Copa de la Liga, porque ya estaba eliminada la Universidad Católica y tenía que darse poco menos que un milagro para que el cuadro estudiantil cruzado tuviera la oportunidad de clasificar a la siguiente ronda de Copa de la Liga. Escuchamos a Gonzalo Hermosilla, que nos cuenta detalles de lo que ocurrió con los cruzados. Adelante, Gonzalo.
5: Hola, Rodrigo, muy buenos días, gusto de saludarte, y también aprovechamos de saludar a todos los auditores, audioescuchas, que siempre están atentos a todos nuestros reportes de nuestro balompié nacional. Recordemos, tenemos el informe de que el sábado se jugó por la sexta fecha de la Copa de la Liga, donde la Católica, a pesar de golear a Cobresal por 5-1, no le alcanzó para clasificar y acabó segundo en su grupo y dice adiós a este certamen. Obviamente que con una goleada que le propinó el cuadro cruzado por 5-1 al cuadro minero de Cobresal el sábado 6 en San Carlos de Apoquindo, pero no le alcanzó para seguir en este torneo. Además, con esta victoria, el cuadro cruzado terminó segundo en el grupo B, pero dice adiós a este campeonato que se disputa en esta primera edición. Los goles fueron obviamente obra hecho, pero la Católica antes que nada debió remar de atrás, porque Estefan Pino a los 22 minutos adelantó a los visitantes con un gol tras lanzamiento penal. Después, antes de irse al descanso en el primer tiempo, a los 44 minutos de cotejo, Alfred Canales anotó la paridad del empate. Además, anotaron para la franja Diego Corral a los 54, Justo Llana a los 59, Jimmy Martínez a los 63 y Juan Francisco Rosell a los 90, que dijeron presente y decretaron la goleada en la precordillera. Tras el partido, post partido, habló el técnico de los cruzados. Y recordemos aquí que le consultamos qué es lo que saca el limpio en lo que ha sido este semestre para la franja. Escuchemos aquí las declaraciones del técnico argentino de los precordilleranos, Daniel Garnero.
6: La verdad es que sacó muchas cosas en limpio. El haber jugado muchos juveniles, que le haya tocado participar y lo hayan hecho con el compromiso y en el nivel que lo hicieron. Que aprovechen las oportunidades, el fútbol no siempre se dan oportunidades, entonces que lo hayan aprovechado la gran mayoría me pone muy contento. Eso habla bien de que se están preparando, de que están listos y que si el equipo los necesita están dispuestos. Entonces creo que veo un equipo dinámico, veo distintas alternativas, ampliamos las variantes de participación y de juego. Y eso para un entrenador es un montón. Que con los mismos futbolistas podamos jugar de distinta manera es muy bueno.
5: Ahí estaban las declaraciones por partido, donde deja en claro Daniel Garnero que lo que saca el limpio, lo que ha sido este semestre en los cuatro torneos que la Católica está en este momento para la franja. Como él lo acaba de recalcar, veo un equipo dinámico y veo distintas alternativas de lo que se presentó hoy, a pesar de la propinada goleada que le realizó la Católica al cuadro minero de Cobresal, pero como reiteramos, lamentablemente sin chances de pasar a la siguiente fase en la Copa de la Liga. Eso es, Rodrigo, ese es el informe. Que tengan una muy buena jornada.
0: Ahí está el reporte de Gonzalo Hermosilla, obviamente hablando de lo que sucedió con el partido entre la Universidad Católica y Cobresal, con la goleada de los cruzados, que no les sirvió realmente de nada para lo que tenían presupuestado a nivel de resultado y a nivel de consecución de objetivos, clasificar a la siguiente ronda, a la siguiente vuelta de la Copa de la Liga. Vamos con algo de la selección. Claro que sí, porque vamos a contarles detalles de esta derrota ante Portugal. Perdió por 2-1 la selección chilena. Claro, porque cayeron 2-1 en el Estadio Nacional de Oeiras, duelo que sirvió para que los locales se despidieran de su país en la previa del Mundial 2026, y a Chile le sirve para sumar experiencia en el trabajo que está realizando el técnico interino Nicolás Córdoba, quien obviamente no sabemos si continuará o no al mando de la selección chilena una vez concluido este preciso momento de lo que tiene que ver con la selección chilena. Y es un poco complicado que hablemos de lo que va a venir para la selección, porque todavía ni siquiera se sabe quién será el siguiente técnico de la selección, y tampoco se sabe y se entiende cuál va a ser el proceso que va a seguir la selección una vez concluido el desarrollo del partido. Vamos con lo que plantea Nicolás Córdoba en el desarrollo y en el análisis, por cierto, de lo que fue una vez concluido este amistoso que pierde Chile ante Portugal por 2-1. Recordemos que Portugal anotó con los goles de Gonzalo Guedes y Bruno Fernández en el 58 y en el 75 de juego. Y el descuento chileno corrió por cuenta de Lucas Cepeda. Escuchamos al Nico Córdoba una vez concluido el partido ante Portugal.
7: Bueno, buenas tardes. Sin duda que hoy hemos enfrentado uno de los mejores equipos del mundo. Lo demostraron el privilegio que me da el cargo de poder ver los partidos ya a pocos metros de cómo controlan, de cómo se giran, de la velocidad de los pases. La verdad que es un nivel obviamente de lo más alto en el mundo. Por algo sus jugadores están en los clubes que están, las competencias que están. Y sabíamos que sobre todo el primer tiempo iba a pasar eso, por lo tanto preparamos en algunos pasajes estar muy juntos con defensa baja. Y tratar algo que no hicimos bien en el primer tiempo era jugar un poco más largo sobre Gonzalo, sobre Maxi. Creo que ahí tuvimos un par de chances después de robar, de poder profundizar y hacerlos correr para atrás. Tenían 50 metros de espacio. Y obviamente después con las expulsiones el partido cambió, se generaron más espacios por defecto y un jugador menos, y creo que el segundo tiempo nos permitió poder tener más el balón, generar acciones más colectivas, estar más cerca del área de ellos, hacer presiones un poquito más sostenidas, pero la realidad es que Portugal tiene un equipo realmente de nivel y seguramente va a ser uno de los que debería ser candidato a estar entre los cuatro, al menos entre los cuatro primeros en el Mundial. Así que para nosotros es un partido que es un tesoro. Siguen jugando los chicos, siguen compitiendo, siguen estando ahí a ese nivel. Creo que al margen de las características del partido hubieron puntos altos en el equipo, y eso es importante que sigan creciendo, siempre con el foco, y lo vamos a repetir hasta el cansancio, formar jugadores para poder clasificar y estar en el 2030, que es lo que para lo que se está trabajando.
0: Ahí estaba Nico Córdoba dando a conocer su punto de vista después del partido ante Portugal, y dejó varias perlitas interesantes para tomar en consideración y para sacar en conclusión y empezar a desarrollar y a desandar algún tipo de análisis posterior. Vamos a ver qué ocurre, vamos a ver qué sucede, le vamos a contar como última noticia. Discúlpeme, perdone lo largo, pero yo creo que lo de Córdoba ameritaba bastante tomarse el tiempo como para escucharlo detenidamente. El partido entre Chile y República Democrática del Congo sufrió una nueva modificación. Chile ha sufrido con la planificación de su gira europea porque ha tenido complicaciones. El encuentro entre los africanos estaba previsto para jugarse en España, pero las autoridades no lo autorizaron por temas sanitarios. Por ello se debió jugar o trasladar a Francia. Sin embargo, en las últimas horas se confirmó un cambio en el horario del duelo, que se jugará a puertas cerradas. Luego de que las autoridades españolas no autorizaran el partido debido al brote de ébola que afecta a algunas zonas de África, la organización debió modificar la sede. El compromiso se jugará en el Stade de la Source, en Orleans, Francia, donde el equipo de Nicolás Córdoba será el último rival del Congo antes del Mundial 2026. Sin embargo, el partido ha sufrido montones de modificaciones en la organización y en los horarios. La última tiene relación con que se iba a jugar primero a las 14 horas de nuestro país, pero ha sido adelantado a las 18 horas de Francia, según informó Felipe Correa, 12 horas de Chile sin público en el Stade de la Source en Orleans, Francia, el día de mañana martes. Vamos a contarles seguramente detalles de este partido que enfrenta a Chile, que viene de perder ante Portugal. Ya estábamos escuchando a Córdoba analizando eso. Y la República del Congo viene de igualar contra Dinamarca en un partido amistoso jugado precisamente en Dinamarca. Recordemos que la República del Congo comparte el grupo K junto a Portugal, Uzbekistán y Colombia de la Copa del Mundo. Bueno, cerramos nuestro programa en la jornada de hoy. Les agradecemos por su sintonía, por su compañía en esta edición y nos encontramos mañana, como siempre, con todo lo que tiene que ver con la actualidad del fútbol chileno, en este caso con lo que deja la primera división B, que tuvo fecha completa, y mañana nos encargaremos de revisarla. Que les vaya bien. Nos encontramos en la edición de mañana. Chau.
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9: Las 8:01.

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2: Las 8 y 2 minutos.
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0: sí, una vez más me retrasé, sí, tengo mis tiempos, sí, ya lo sabemos, por eso
1: tuve que ya voy para allá.

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0: Las 8 y 56 minutos.
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0: Las 9 y 58 minutos.
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0: las 10 y 56 minutos.
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0: favor, abróchese los cinturones de seguridad. Gracias.
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0: las 11 y 56 minutos.
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1: Acuérdense de ese pobre hígado.
2: ¿Cómo estará?
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0: las 12 y 56 minutos.
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0: 1:55.
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0: las 2 y 57 minutos.
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0: las 3 y 57 minutos.
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0: las 4 y 56 minutos.
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0: las 5 y 57 minutos.
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0: las 6 y 32 minutos.
1: Caso Audios. Fiscalía pide prisión preventiva para ex jueza Verónica Sabaj. Consejo Fiscal Autónomo advirtió que Mega Reforma presenta déficit al menos hasta 2031. Histórico decomiso, incautan más de 100.000 kilos de droga escondida en contenedores madereros.
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1: Saludos a todos desde el Centro de Noticias de los Medios Unidos. Les saluda Emilio Freixas y estas son las noticias del día. La Fiscalía Regional de Valparaíso solicitó la medida cautelar de prisión preventiva para la exministra de la Corte de Apelaciones de Santiago, Verónica Sabaj. La exmagistrada fue formalizada por presunto delito de corrupción. Durante la audiencia, ante el séptimo juzgado de garantía de Santiago, el Ministerio Público también formalizó al abogado Luis Hermosilla por soborno. Para el jurista, solo se pidió la cautelar de arresto domiciliario total. La imputación surge tras revelarse mensajes del teléfono incautado a Hermosilla. Los textos exponen que Sabaj habría actuado en favor del abogado luego que éste gestionara su postulación al Tribunal de Alzada. El organismo persecutor imputa a Sabaj los delitos de prevaricación, cohecho y revelación de secretos. Según la Fiscalía, la ex jueza infringió de forma reiterada los deberes de probidad, imparcialidad y reserva de la justicia. De acuerdo a la tercera, el fiscal jefe de la Unidad Regional Anticorrupción de Valparaíso, Claudio Rebeco, justificó la máxima cautelar por la gravedad de los deberes judiciales vulnerados. El persecutor explicó que la diferencia de peticiones radica en los delitos de cada imputado. Sin jueces que resuelvan de manera neutral, no hay justicia, no hay debido proceso y, en definitiva, lo que se afecta es el Estado de Derecho, planteó el fiscal Rebeco ante el tribunal. La indagatoria sostiene que Sabaj aconsejó a Hermosilla en 2021 para definir la estrategia jurídica que enfrentó la investigación contra el entonces presidente Sebastián Piñera. En esa época, el abogado asesoraba al Ministerio del Interior. El Ministerio Público también afirma que la ex jueza colaboró con Hermosilla en una ofensiva judicial contra el juez Daniel Urrutia. Para evitar dejar registros en línea, Sabaj habría utilizado dispositivos pendrive. Sabaj ya había sido removida de su cargo por la Corte Suprema el 10 de septiembre de 2025. Esto ocurrió luego de que los tribunales acogieran la querella de capítulos presentada en su contra. Banco Estado emitió un comunicado para abordar la formalización de una trabajadora detenida en el marco de la Operación Tokio. El caso indaga el delito de lavado de activos relacionado con el Tren de Aragua. Según la entidad, la mujer fue parte de la entidad entre enero de 2023 y junio de 2026, indicando que tres días atrás se les notificó de la investigación. Al respecto, indicaron que se solicitó el congelamiento y alzamiento del secreto bancario de una serie de cuentas para el periodo comprendido entre mayo de 2025 y hasta la fecha del último movimiento actualizado. Según añadieron, la diligencia se ejecutó de manera inmediata, aclarando que la trabajadora cumplía funciones como parte de los servicios contratados a un proveedor externo para desempeñar labores de apoyo entre enero de 2023 y junio de 2026. El banco insistió en que los antecedentes conocidos son de la mayor gravedad, por lo que agregaron que la situación está siendo abordada con toda la urgencia y responsabilidad que exige la confianza que millones de chilenos depositan en Banco Estado cada día. Por ello, confirmaron la apertura de una auditoría interna en aras a contribuir al Plan Operativo de Seguridad Público 2026-2030, que busca reducir los delitos de alta connotación social y combatir el crimen organizado, concluyeron.
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1: El Consejo Fiscal Autónomo remarcó sus reparos a la mega reforma que presentó el gobierno de José Antonio Kast, advirtiendo que el proyecto mantiene riesgos fiscales que podrían afectar la sostenibilidad de las finanzas públicas en los próximos años. Dichas advertencias fueron expuestas ante la Comisión de Hacienda del Senado, instancia en la que la presidenta del organismo Paula Benavides y el vicepresidente Sebastián Izquierdo expusieron un análisis actualizado del proyecto de reconstrucción nacional. Desde el Consejo Fiscal Autónomo afirmaron que el informe financiero del proyecto presenta déficits fiscales al menos hasta 2031, incluso considerando el efecto crecimiento, pese a que proyecta superávit en el largo plazo. Esto cobra particular relevancia en el contexto de un nuevo escenario fiscal, en donde no hay holguras fiscales y la incertidumbre es elevada. Además, señalaron que el plan, a su vez, compromete el gasto fiscal con alta certeza en el corto plazo y reduce ingresos permanentes, mientras que los efectos positivos dependen de ingresos futuros más inciertos asociados al crecimiento, lo que podría traducirse en un deterioro del balance fiscal si este no se materializa en la magnitud y velocidad estimadas. Los informes financieros número 93, 97 y 120, publicados entre mayo y junio, introdujeron modificaciones posteriores que alteraron el resultado fiscal del proyecto de ley. En conjunto, los cambios implican un deterioro del balance fiscal de 0,1 punto porcentual del Producto Interno Bruto a partir del segundo año, respecto del proyecto de ley original, señaló el CFA. En cuanto a los riesgos transversales del proyecto, el CFA detalló que se encuentra el desfase entre los costos y beneficios fiscales, explicando que los menores ingresos tributarios y los mayores gastos asociados a la iniciativa comenzarían a materializarse desde los primeros años de vigencia, mientras que los beneficios derivados de un mayor crecimiento económico son más inciertos y se producirían de manera gradual. Este descalce podría resultar en un valor presente del proyecto de ley distinto y afectar la sostenibilidad de las finanzas públicas. De no materializarse parcial o totalmente, los mayores ingresos proyectados por la vía del crecimiento, podría observarse un deterioro fiscal adicional al del escenario del informe financiero, alertó el CFA. El índice de precios al consumidor IPC registró una variación de 0,2% en mayo, según informó el Instituto Nacional de Estadísticas. Con ello, la inflación acumula 2,8% en lo que va del año y 3,9% en los últimos 12 meses. Las principales alzas del mes se concentraron en vivienda y servicios básicos con un aumento de 0,7% y en transporte que subió 0,6%. Entre los productos que más incidieron destacaron el gas licuado, la gasolina y el transporte aéreo internacional. En contraste, la división de alimentos y bebidas no alcohólicas registró una caída de 0,8%. Siendo la principal incidencia negativa del mes. Entre las bajas más relevantes figuraron el pan, que descendió 4%, los limones, con una caída de 17,2%, y los pasajes de buses interurbanos. El informe también mostró aumentos en productos como la carne de vacuno y las comidas en restaurantes, mientras que el IPC, sin volátiles, avanzó 0,2%. La cifra representa una moderación respecto de los fuertes incrementos registrados en marzo y abril, impulsados por el alza de los combustibles.
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1: El Tribunal Oral en lo Penal de Colina dictó este lunes las condenas para los 5 responsables del crimen de Dimitri Bailar, ciudadano francés asesinado en febrero de 2025 en el condominio La Reserva de Chicureo. Santiago Borgoño Leighton, el único adulto del grupo de culpables, recibió presidio perpetuo simple, lo que le permite optar a beneficios penitenciarios a los 20 años. Los 3 adolescentes de 16 y 17 años al momento del crimen fueron condenados a 10 años de internación en régimen cerrado, mientras que el menor de 16 años recibió 5 años de internación cerrada. Los 5 también fueron condenados por las lesiones graves provocadas a Paula Cáceres, viuda de Bailar. El 27 de mayo, el tribunal había declarado culpables a los 5 imputados por robo calificado con homicidio y lesiones graves. El grupo ingresó armado a la vivienda, intimidó al grupo familiar y atacó al ciudadano francés, quien falleció posteriormente a causa de las heridas. Y en el ámbito deportivo, Alejandra Misala, rectora electa de la Universidad de Chile, aseguró que se evalúa quitar el nombre y emblema de la Casa de Estudios al club deportivo que hoy rige Azul Azul. En entrevista con CNN, Misala volvió a plantear un tema que ya había sido abordado por la actual rectora, Rosa Debes, y que tiene relación con las dudas sobre quiénes dirigen hoy al equipo que compite en la Liga de Primera. No lo sabemos, la rectora también lo ha dicho. Lo que se hizo fue pedir un informe en derecho a una oficina de abogados para tener una buena información sobre cuáles son las formas

0: primero que nada para asegurar que se cumple con el espíritu del convenio original, que eran los valores y emblemas de la universidad, añadió Alejandra Misala. Luego, consultada por si adoptarán medidas drásticas como quitar el nombre o prohibir el uso de sus emblemas por parte del club, la rectora electa sostuvo que habrá que esperar este informe en derecho, pero habrá que tomar decisiones. No se descarta nada, pero es bien importante tener un respaldo muy jurídico para tomar decisiones y no solamente lo que pienso y veo, que es preocupante, concluyó la autoridad estudiantil. 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
0: Nos vamos a las regiones. Un carabinero falleció la madrugada de este viernes tras recibir un impacto de bala mientras realizaba labores de guardia en un sector rural de la comuna de Victoria, en la región de la Araucanía. El trágico hecho tuvo lugar específicamente en un punto fijo del sector Santa Orfelina, en la provincia de Malleco. De acuerdo con los antecedentes preliminares, el uniformado se habría apartado momentáneamente de sus compañeros de labores momentos antes de que se escuchara el disparo. Al acudir al lugar para verificar lo sucedido, los demás funcionarios encontraron a su colega herido. A pesar de que el policía fue trasladado de urgencia hasta el hospital de Victoria, en el recinto asistencial se terminó por confirmar su deceso. Las primeras informaciones apuntan a la hipótesis de que se habría tratado de una lesión autoinfligida. El funcionario fallecido pertenecía a la zona de control de orden público de carabineros con base en Pailahueque. Tras el suceso, la institución instruyó que las diligencias para esclarecer el caso quedarán a cargo del equipo OS9 y el laboratorio de criminalística. En un movimiento estratégico clave para el mercado industrial nacional, la empresa CAP Sociedad Anónima anunció la firma de un acuerdo vinculante con Aceros ASA S.A. para fusionar sus activos siderúrgicos. Esta operación implicará el traspaso total de una de las plantas industriales más emblemáticas del país. La transacción contempla la venta del 100% de las acciones de la compañía siderúrgica Huachipato. Según los detalles entregados por las compañías, el negocio se cerrará por un monto total de 130 millones de dólares. Recordemos que hace algunos días el senador del Partido Socialista Gastón Saavedra señaló la importancia de que Huachipato pueda volver a producir acero. El anuncio formal de esta compraventa se realizó mediante un hecho esencial enviado a la Comisión para el Mercado Financiero. De esta manera, el acuerdo queda sujeto al cumplimiento de una serie de condiciones regulatorias y comerciales habituales para este tipo de fusiones. Con este paso, se reconfigura el panorama de la industria del acero en Chile, uniendo las capacidades de dos de los actores históricos más importantes del sector productivo local. Una querella criminal presentó la entidad patrocinante Social Arquitectura en contra del ministro de Vivienda Iván Poduje por presuntos delitos cometidos en el proceso de reconstrucción de El Olivar en Viña del Mar, en la región de Valparaíso. Acusan abuso de poder, falsificación de documentos y fraude al fisco. La acción legal ingresada en el Juzgado de Garantía de Viña del Mar también va dirigida contra el seremi de vivienda Marcelo Ruiz y el director subrogante del Servio en la región, Rodrigo Muñoz. Esto por

0: La orden de paralización de obras que ordenó el ministro a las casas que se reconstruyen en El Olivar tras detectar presuntas irregularidades en su edificación. En la querella presentada por la entidad patrocinante, se sostiene que las autoridades habrían utilizado sus cargos para ejecutar una decisión previamente adoptada: excluir a Social Arquitectura y a la constructora San Sebastián de los proyectos de reconstrucción que desarrollaban para 356 familias damnificadas por el mega incendio de febrero de 2024. Acusan que estas decisiones se habrían tomado mediante resoluciones administrativas carentes de fundamento legal, con presiones a funcionarios públicos y con la generación de antecedentes destinados a justificar la terminación de contratos válidamente celebrados y la posterior demolición de viviendas. También fundamentan que el ministro habría ordenado la paralización total de las obras, pese a que los informes técnicos disponibles solo establecían observaciones corregibles en una parte de las viviendas. A ello suman presuntas presiones que habrían sufrido funcionarios del Servio para elaborar informes que respaldaran las decisiones del titular del MINBU. Bajo esa presión se habrían emitido documentos con fechas distintas a las reales y antecedentes destinados a justificar la terminación de contratos y la remoción de las empresas involucradas. La presentación judicial también cuestiona la utilización de resoluciones que contendrían antecedentes falsos respecto de supuestas graves fallas constructivas, las que habrían servido para inducir a los vecinos a poner término anticipado a contratos vigentes. Según la acción legal, estas actuaciones alteraron el normal desarrollo del proceso de reconstrucción y vulneraron derechos contractuales de las familias afectadas.
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0: Se cerró la investigación contra cuatro imputados por estafa y lavado de activos en la segunda arista del caso Convenios que se indaga en la región de Los Lagos. Se trata de directivos de la Fundación Participa, que en medio de la ejecución de un programa para sanear títulos de dominio urbanos por 1.200 millones de pesos, habrían desviado fondos para pagar asuntos personales como colegiaturas o créditos de consumo. Los imputados son el presidente de la Fundación Participa, Daniel Ibáñez, y vicepresidente Freddy Seguel, junto a Manuel Führer, quien simuló contratos, y Andrés Saavedra, quien ayudó a gestionar el convenio. A casi un año de la formalización de esta indagatoria, en el Tribunal de Garantía de Puerto Montt, el fiscal Patricio Poblete le informó al juez Rolando Díaz del cierre de la investigación. En cuanto a las medidas cautelares, Ibáñez se encuentra con arresto domiciliario total tras el pago de una caución por 100 millones de pesos, mientras que Freddy Seguel también está con arresto domiciliario total. Por su parte, Saavedra está con arresto domiciliario parcial, al igual que el Führer, de quien se solicitó la revisión de su medida cautelar para el próximo 15 de julio. Y durante la tarde de este viernes se registró un accidente de tránsito en la intersección de Carlos Van Buren con Circunvalación, en Copiapó, donde dos vehículos menores colisionaron. De acuerdo con información entregada por Senapred Atacama, equipos de emergencia ABC trabajan en el lugar de la colisión al cierre de esta edición. El hecho generó interrupción parcial del tránsito en el sector, según lo confirmado por Senco Atacama de Carabineros de Chile, lo que ha provocado congestión en el entorno inmediato. Hasta ahora no se han entregado mayores antecedentes sobre la gravedad de las lesiones ni sobre la dinámica del accidente, información que está siendo verificada por los equipos en el lugar.
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0: A continuación, un resumen internacional preparado por nuestro medio asociado Radio Francia Internacional.
2: El presidente iraní asegura que las negociaciones continúan a pesar de los recientes ataques mutuos con Israel. Por primera vez desde el alto el fuego alcanzado en abril, Irán ha lanzado misiles contra el país hebreo en represalia por su ofensiva contra el Líbano, mientras que el ejército israelí ha respondido bombardeando instalaciones energéticas de la República Islámica. El presidente chino Xi Jinping se reúne con el líder norcoreano Kim Jong-un en Pyongyang. Es su primera visita de Estado a Corea del Norte en 7 años, cuyo objetivo, ha dicho el presidente Xi, es llevar las relaciones con Corea del Norte a un nuevo nivel. El Papa León XIV continúa su visita a España. Después de oficiar una misa multitudinaria el domingo, este lunes se ha reunido con el presidente Pedro Sánchez y ha dado un discurso en el Congreso de los Diputados en el que ha pedido una respuesta a la crisis migratoria y se ha posicionado en contra del aborto y la eutanasia. También se ha referido a los abusos sexuales en la Iglesia.
3: Uno de los más dolorosos es con aquellos que han sido heridos precisamente por quienes debían cuidarlos, incluso por miembros del clero. Ante esta plaga, la comunidad eclesial está llamada a responder con la escucha, la verdad, la justicia, la reparación y un compromiso cada vez más decidido en la prevención y la cultura del cuidado.
2: Al menos 31 muertos en Filipinas por un terremoto de magnitud 7,8 que ha derrumbado varios edificios. Una decena de personas siguen desaparecidas, mientras que más de 130 han resultado heridas. Los resultados preliminares de la segunda vuelta de las presidenciales en Perú dan un empate técnico entre el izquierdista Roberto Sánchez y la derechista Keiko Fujimori. Sánchez lidera las zonas rurales, mientras que Fujimori lo hace en Lima, pero el nombre del nuevo presidente o presidenta se decidirá en pocos votos. El partido del primer ministro de Armenia, Nikol Pashinyan, ha ganado ampliamente las legislativas, una victoria que muestra el apoyo al giro político de Ereván, acercándose progresivamente a Europa, mientras que se distancia de Rusia, su histórico aliado. Y en Kosovo, la formación política del primer ministro en funciones, Albin Kurti, ha ganado las elecciones anticipadas, aunque sin una mayoría suficiente para gobernar en solitario, por lo que deberá formar una coalición. Son los terceros comicios en apenas año y medio, una crisis política que se suma a la autoproclamada independencia respecto de Serbia, que no reconoce ni Belgrado ni tampoco algunos países de la Unión Europea. Hasta aquí el flash informativo. Gracias por escuchar Radio Francia Internacional.
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5: Las 6:58.
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0: de la Deportiva de Chile que nos está escuchando y que ya nos está recibiendo con la transmisión que vamos a llevarles a ustedes dentro de algunos instantes, dentro de algunos minutos, desde el Estadio Germán Becker de Temuco, en este seguir de la campaña de Curicó Unido a través de la Deportiva de Chile. Claro, nosotros ahora metemos nuestra base normal y seguimos ya en el camino, por supuesto, encaminados a comenzar una nueva aventura a través de la Deportiva de Chile con la transmisión de, como le decía, el partido entre el cuadro de Deportes Temuco, el Pige de la novena región, y Curicó Unido, el elenco que dirige, que adiestra Damián Muñoz y que más de alguna complicación, más de algún desaguisado ha sufrido últimamente. Y por cierto, algo que es tremendamente importante, seguir recogiendo puntos, seguir obviamente pensando en que Curicó Unido puede llegar a estar más arriba de lo que los puntos del campeonato se lo condicen. Pero este partido, como es habitual, no lo vamos a llevar en forma unitaria y en forma solitaria. Le damos la más cordial bienvenida a quien tendrá la misión de ser la voz comercial en esta noche, don Emilio Freisa. ¿Qué tal?
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0: Claro que sí, ya está don Emilio. Y por supuesto, también contamos con nuestro compañero que se está acomodando allá en el Germán Becker, se está acomodando en el estadio, y ya lo tendremos seguramente a Marco Esteban Llano Molina, que será la narración de esta oportunidad, de esta emisión de nuestro programa, de nuestra transmisión del fútbol de la primera B a través de la Deportiva de Chile, porque nosotros no somos una señal, sino que somos Radio Sport de la Deportiva de Chile, en directo desde todos los estadios. Voy a aprovechar, mientras se termina de acomodar Marco Esteban y nos cuenta los detalles del estadio, de contarle cómo ha ido esta jornada número 15, la última de la primera rueda de la Liga de Ascenso 2026, con la victoria por la mínima de San Luis de Quillota, 1-0, ganándole al invicto que tenía el torneo, San Marcos de Arica. Primer partido que pierde, primera derrota que le atizan como local al elenco de San Marcos, que le atizan a San Marcos. Ya le habían ganado la fecha anterior y ahora obviamente la número 15 también vuelve a perder. El cuadro de Deportes Copiapó le ganó por la mínima en el norte del país a Santiago Wander, que le venía pisando los talones al puntero Cobreloa. Le ganó Copiapó por la mínima a Wander de Valparaíso, en partido que también pudimos disfrutar a través de la señal de la MD Sport, por supuesto, como todos los partidos del fútbol del ascenso de nuestro país, están a través de la señal de mdsports.cl, parte de los medios de la Deportiva de Chile para todo el país. Contarle además que otro partido interesante de la jornada fue el 1-1 entre Puerto Montt y Cobreloa en el Chinquihue. Además del 1-1 en el norte del país, también fue transmisión de la MD Sport el partido de Iquique contra Recoleta. Estuvimos atentos a ese partido, al igual que el partido que disputaron en Talca. Fue transmisión de Tribuna Rojinegra a través de la señal de la MD Sport. Los elencos de Ranger y Santa Cruz con victoria para la visita por 0-1, que termina por aumentar la crisis en la cual se ve envuelto el cuadro de Rangers de Talca, que está pasando por una crisis enorme. Por una crisis enorme, por una crisis que complica la actualidad del equipo talquino, del equipo ranguerino. Vamos con el sonido de los... todavía no tenemos el sonido del estadio con nuestro compañero Marco, pero ya lo tendremos, obviamente. Y ya viene en proceso de ingreso. ¡Don Marco! ¿Cómo le va? ¡Buenas tardes!
2: ¡Buenas tardes, Chile! ¡Buenas tardes, Patria Deportiva! De MD Sport, Radio Sport Chile y emisoras asociadas, sean bienvenidos a la metrópoli araucana. Sean bienvenidos al estadio Germán Beckenbachler. Sean bienvenidos a otro partido de con el estilo MD Sports y Radio Sport Chile. Esta noche cerramos la primera rueda del Campeonato Nacional de Primera B. Deportes Temuco, Curicó Unido, aquí en el sur del país. Es un buen público, es ante un clima muy de otoño con...
0: ¿Cómo está la temperatura? Le iba a preguntar, Marco Esteban. ¿Cómo está el frío grados, por allá?
2: 12 grados y bajando en este momento la temperatura.
0: 12 grados y bajando. Dios te ampare, te guarde y te favorezca para... Dos horas más. ¿Eh?
2: Tranquilidad que yo me... En la pasada, el Feya Pinto, además de morfar algo, me compré un cuellito, así que...
0: Ah, muy bien, guardá.
2: Abrigadísimo hoy día.
0: Guardá la garganta.
2: Abrigadísimo hoy día.
0: La garganta, porque a usted le toca relatar, pues.
2: Nos toca relatar, así que... Agradecimiento.
0: Vamos con Damián, lo escuchamos.
3: Reintegro, y eso es importante, poder tenerlo a todos después para lo que viene. Primeramente es Copa Chile, bueno, para también el inicio del torneo que en un tiempo después, pero creo lo más importante es poder tener a todo el plantel siempre a disposición para después nosotros, de acuerdo a lo que busquemos y lo que veamos de acuerdo a los partidos que vamos a enfrentar, tener lo mejor que nosotros creamos.
4: Respecto a la condición de visita, ustedes no han logrado ganar de visitante en este campeonato. ¿Qué es lo que le está faltando afianzar en la parte futbolística para quedarse con los 3 puntos en esa condición en este campeonato?
3: Bueno, tuvimos varias oportunidades para poder hacerlo. Creo que tuvimos un par por ahí que nosotros fuimos los que empatamos al final, pero tuvimos otros partidos en donde por ahí a lo mejor nos faltó contundencia a la hora de por ahí aumentar el marcador o por ahí en los momentos donde tuvimos la generación de ocasiones de goles, estar más certero, como me recuerdo el partido San Felipe allá, que fue un muy buen partido con nosotros y tuvimos hasta el minuto 90 y algo, tuvimos posibilidades de gol y lamentablemente no pudimos concretar. Creo que eso hoy día va a ser importante, que estemos muy efectivos en las ocasiones que nos creemos y después, bueno, también desde ahí empezar a manejar y controlar el partido para poder ganarlo y nos con esta fecha 15 con una posibilidad de poder ganar un partido de visita.
5: Uno de los 4.
0: Ahí está Damián, mi querido Marco. Ahí está ya el técnico curicano. ¿Fue cierto lo de San Felipe, Marco Esteban? Te pregunto, tú que estuviste en el estadio. En el partido con San Felipe, que Curicó estuvo a punto de conseguir algo más que lo que se pudo traer.
2: ¿Cuántos partidos ya?
0: Claro.
2: Curicó viene del partido con Antofagasta.
0: Sí, pero Damián planteaba como partido de ejemplo de visitante cuando hay una ceremonia. Claro. En el terreno de juego.
2: Luis Miguel Acevedo cumplió 100 partidos con Temuco.
0: 100 partidos los con el cuadro.
2: Los dos equipos ya. Vienen con la moral muy alta.
0: ¿Por qué?
2: El cuadro curicano viene de un agónico triunfo al Club Deportivo de Antofagasta un partido muy parejo. Pero Curicó consigue un triunfo, pero tal como lo decía Damián, todavía no consigue vencer en condición de forastero. En cambio, Temuco llega a 3 triunfos consecutivos en el Mundial. Además, el último partido venciendo a San Marcos de Arica en el estadio Calderón de la Puerta Norte de nuestro país. Va a ser un partido muy interesante con dos fuerzas
5: quizá un tanto distintas, porque Temuco, si de ganar quedaría nada menos que en el subliderato del torneo, mientras que el cuadro juricano
0: para seguir. A ver, Marco, si te puedes reubicar. Marco, si te puedes reubicar en otro punto, porque...
5: No me puedo reubicar porque tengo gente complicada
0: correcto.
5: Rodeando, así que...
0: Ya, perfecto.
5: Por favor, además que hay un montón de colegas de mujeres. Oye, Rodrigo, antes de todas las emociones.
0: Vamos.
5: Un saludo cordial a un colega de la radio Entre Ríos. Estuvimos charlando un largo rato porque me preguntaba, el tipo me preguntaba de entrar al liceo. Lo digo.
0: Muy bien, ¿eh? Muy bien que te haya
5: preguntado. Me preguntaba por Liceo porque está jugando la llave de octavo de final contra la UDE, la Unidad Deportiva Española, porque me preguntaba porque pensaba que aquí en Curicó sigue bastante a Liceo. No sé cómo lo hice para decirle que el equipo, que yo soy el único que cubre a Liceo, y que lamentablemente a veces no me da para ir a cubrir los partidos de visitante, pero... La verdad es que charlamos bastante sobre este duelo del histórico que está dando la Liga 2 y habla mucho sobre lo pegado Temuco, una plaza festera, que es una plaza histórica del baloncesto nacional, y por eso hemos charlado tanto con la gente de Radio Entretenida de los partidos de la UDE, la Unión Deportiva Española, el de la Liga 2. Por eso me estaba gustando. Se está hablando de doble pensamiento entre curicanos y temuquenses. Claro, en Temuco está a todos fernando. Aquí en Curicó, solo yo. Bueno,
0: no le digo yo que usted se está haciendo famoso.
5: Así que bueno, esas son las anécdotas que son tantas que iremos contando, pero. Amigos, aquí tenemos un partido, aquí tenemos formaciones, las tenemos que confirmar, Rodrigo, así que las preparamos.
0: Las tenemos listas ya, está todo listo, así que cuando quiera arrancamos, escuchamos el himno de Temuco. Fuertísimo se escucha. Por eso le decía si se podía reubicar, pero yo contó que no.
5: Pero no, pero que estamos, es que lo que tengo, lo que pasa es que están todos los parlantes, todos tenemos la misma situación. Los parlantes están, no tienen parlantes en todos lados.
0: Claro.
5: Por eso la situación. Bueno, no, formación de Temuco, Rodrigo. Yerko Urra, el ex seleccionado nacional en el arco número 12. En la saga número 23, Rodrigo González, seleccionado de Española. 5 para Enzo Lepieri. 17, Franco Ortega. Y 20, Vicente Lavín. En el medio campo, con el número 23, el uruguayo Camilo Núñez. Y el número 30, Nicolás Astete. Por las bandas correrán el 14 Maximiliano Cuadra y el número 16 Nicolás Rivera, su coterráneo Rodríguez, ¿usted sabe por qué?
0: Sí, tal cual.
5: El número 18, Diego Mario Buenanote, la figura, la estrella. Camino a ser un gran referente de esta institución Deportes Temuco, como el titiritero, y arriba el festejado esta noche aquí. En el Germán Becker, el señor Luis Miguel Acevedo. Banca de suplentes, 1, Juan José Garrido. 3, Miguel Sangüesa. 6, Paulo Contreras. 8, Brian Troncoso. 10, Sebastián Molina. 15, Brian Valdivia. Y 23, César Blanca. Director técnico, el señor, el hombre del Ixten, Héctor Arturo Sangüesa.
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0: Ahí está entonces Don Emilio con nuestros amigos de Portal Bike. Saludos a Juanín. Vamos contigo, querido Marco. Nos cuentas la banca del equipo Pige.
5: Ya te la conté, Rodrigo.
0: Démela de nuevo.
5: Ya. Unos Garrido, tres Sambuesa, quince Valdivia, 23 Huanca, 10 Molina, 4 Troncoso y número 6 Contreras.
0: Perdóneme.
5: Rodrigo, prepárate. Perdóneme,
0: Sordini.
5: Porque se viene la formación de la visita. Viene la formación de Curicó Unido.
0: Bueno, ya listo. Ya tenemos a Don Lucho Flores. Suena así, Luchito.
5: Damián Tello en el arco número 22, el arquero inamovible, su figura el otro día, hace 7 días atrás en la granja. En la línea de 4 y 14, Christopher el Manteca Medina, 3 para Gabriel Sarriá.
7: Número 4 de Rodrigo Colombo, que es la gran figura.
5: Esa lucha entre el CDA. Cierra la línea de 4-37, Ronald Guzmán, el unionino. Vamos con el medio campo, con el número 15, Henry Sangüesa, 21 para el Yaitaíno, Enzo Ormeño, número 23, Mauro López, número 7, el Chiqui, Nicolás Retamales, número 10, para Javier Retamales en el centro del medio campo. Y aquí está la gran sorpresa, mucha atención, porque ante la baja de Venegas, pero esta vez como por quinta amarilla, y no está Aliaga de titular, tampoco Benjamín Nostroza, sino que el 9 en esta oportunidad para Curicó Unido es el hombre de Piri Win, el hombre que vino ahí, cerquita de Lontué, Diego Avendaño, el que probablemente será mundialista sub-17 en el próximo mes allá en Qatar. Te cuento la banca de Curicó el tiro.
0: Vamos.
5: Uno, tiro. Tomás Vergara. Número 23 para el Chaco, Lucas López, 19. Vuelve a la situación Ronald de la Fuente. 28, otro que vuelve, Hans Ibarra. Número 11, Ian Aliaga. 8, Joaquín Romo. Y 17, Benjamín Nostroza. Los 11 de ambos equipos ya confirmados. Cuando se suenan, canta las dos hinchadas aquí en el Germán Becker. Mira cómo suena.
0: Se escucha clarito el ambiente, Marquito, ¿eh?
5: Estamos aquí pegados a la garra de Curicó Unido. Unas 10, 20, 30, 30, 50. Un poquito más. Los hinchas de Curicó Unido pusieron 10.000 entradas a la venta, Rodrigo. Al igual que en el partido el partido de Arraque por Santa Cruz.
0: Te tengo una sorpresa, pero te tengo una sorpresa, escucha. Hay un rock también del Curia, ¿viste? Ahí está.
5: Ya.
0: Teníamos ahí que sí. Guardadito por si acaso, ¿ah? ¿Eh?
5: Bueno,
0: cuénteme nomás lo que pasa.
5: Llegaremos a las 10.000 aquí porque, claro, también pusieron 10.000 a la entrada, a la venta. Y aparecen los equipos en el estadio. Aparece el Club Deportes Temuco con pirotecnias varias.
0: Petardaje.
5: El equipo Albiverde con la tradicional. Albiverde listada. El saludo clásico del equipo temuquense al estilo japonés.
0: Ya.
5: Manos atrás y
0: sí, diciendo, la reverencia.
5: Gomenea, Grigató, etcétera.
0: La reverencia.
5: Unido hoy precisamente con la camiseta del rock, con la camiseta negra, la camiseta rockera. Bonito uniforme para el equipo curicano, saludando a estos 50 hinchas que viajaron unos 500, 600 kilómetros. Sí, por ahí, unos 500 kilómetros. Desde Curicó hasta la capital de la Araucanía, amigo.
0: Vamos con otra más.
5: Estamos
0: de
5: listos.
0: Vamos con otra más de Emilio antes que empiece el partido.
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0: Ahí está, Marco Esteban.
5: Rodrigo Farías. Rodrigo,
0: vamos.
5: Rodrigo Farías es el árbitro principal del partido. Lo secundan Diego Gamboa y Sebastián Castro. Víctor Abarzúa en el cuarto árbitro, amigos. Los Damián Tello será en esta oportunidad el capitán de mío, que viste que con mi camiseta celeste, camiseta color lima para Gerso Urra.
0: Mantente sentado, que ahora viene.
5: Presenten.
0: Ahora viene el momento que todo el mundo estaba esperando. Señoras y señores, llegó la hora.
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5: Señoras y señores, moverá Curicó Unido. Se dispone a mover el equipo albirrojo. Diego Bendaño, el oriundo de Pirigüín, atacará el cuadro tortero hacia el arco de la galería del Cerro Mierol, donde han apostado los devotos. Curicó Unido, allá en la galería Cautín, hacia ese arco. El arco sur jugará el equipo, atacará el equipo que adiestra Héctor Arturo Sangüesa. Los 12 equipos, los 12 equipos reformados esperan la autorización de la tele. Señoras y señores, todo todavía no se toma su tiempo el novato árbitro Rodrigo Farías. Amigos, todo listo. Cuando quiera, señor Rodrigo. Todo listo, todo dispuesto. Y que hay un dron molesta, por eso el árbitro no quiere iniciar. Junto a su cronómetro, señoras y señores, en el estadio Germán Beckelbach de la metrópoli araucana en Temuco, la primera rueda del campeonato nacional de primera división B. Curicó Unido, aquí está la pelota que la maneja el equipo dueño de casa. Con 100, después 100 partidos con la se marcha al lateral. Es córner, sí, señores, córner.
0: Uno,
5: primero. Sí, señor. El primero para Deportes Quindío. Junto al rinconcito donde están apartados los hinchas de Curicó Unido. Entonces, vamos a ver, que parece que es Buenanote el que se apresta a lanzar. Ahí está entonces el hombre de Tío de Lima. El tiro de esquina, el primero para Temuco al minuto de juego. El centro de Diego Mario es más cerrado. Cuidado, la pelota apoyando Tello. Damián Tello se queda con la pelota. Primera aproximación del partido. Damián Tello, el hombre que se convirtió en una buena figura últimamente en el equipo dominicano. Aquí está la pelota que la tiene el cuadro de Curicó, el equipo Curicó Unido. Buscaba Bendaño. La cubre muy bien Lavín, el canterano del equipo de Temuco, y ya se apresta para la Cerella, el arquero. Ahí está Yerko Urra, que fue tercer arquero en la Copa América. Si no me equivoco, en el 2009, el formado en Huachipato.
0: Tercer arquero en la Copa América fue el formado allá en esa zona.
5: Ronald Guzmán, el ex Coreloa, se agarra para sacar el lateral. Guzmán, la pelota rebotó en Nicolás Astete. Será saca de fondo para el equipo de Deportes Temuco. Nuevamente saca el arquero Tello. aquí en el estadio, aquí en el Arco Sur, el estadio Germán Méndez. Qué bien se escucha, qué buena acústica está el estadio. Se escucha bonito el puñeo hincha del Curicónio que está aquí al lado nuestro. Aquí está la pelota que la tiene el número 3. Aquí está Sarria, que dice el árbitro, no, dice algo. Algo te reclama el árbitro, finalmente. Finalmente pone el balón en el equipo mexicano con Colombo. Colombo jugó un gran partido el cordobés el otro día, hace 7 días, en el estadio La Granja de los Deportes Antofagasta. Ahora el equipo Temuco que recupera la pelota con Urra. Urra con Eritiri, el argentino, es uno de los centrales del cuadro, albiverde, el pije, aquí en el estadio Temuco. Otra vez para el arquero Urra. Ahora se presta para lanzar la pelota para el carrilero Rodrigo González, el ex Unión Española, el ex Iquique. La intenta sacar el equipo de Temuco. Se retrata muy bien el cuadro tortero. Pero lleva Temuco. Atención por banda derecha. La saca el 3 Arria. Sarria. Ahora es lateral para el equipo de Temuco. Diego Mario Moranote. Moranote para, me parece, para 4. Otra para Moranote. El centro por bajo. Se complica Temuco. Ahí está el disparo, Tello. La primera de riesgo del cuadro de Temuco en 3 minutos. En una desinteligencia de la defensa de Curicó. Y otra vez, porque Tello se va a tener que ponerse lo menor esta noche. Cuando va otra vez. Moranote buscaba también González. No pasa nada, pero sigue Temuco. Entró con todo el equipo de San Luis, que viene de un gran triunfo allá en el extremo norte del país, ante San Marcos de Arica, de ganar. Se pone junto con Santiago Valle como sublíder del torneo, detrás de Cobreloa, que terminó como campeón de invierno del Campeonato Nacional de Primera B 2026. De cara a lo que se viene, la Copa Chile a partir de las próximas semanas, para en paralelo al Mundial. Aquí está la pelota que la tiene el Manteca Medina. La recupera Deportes Temuco. Ahí está la pelota que la tiene Buenanote. Buenanote para la aparición de Rivera. Rivera combina con Cuadra, se equivocó. Se equivocó Temuco y ahí la tiene Retamales. Retamales que viene.
0: ¿Marcó? Me parece que lo perdimos a nuestro compañero, ya lo vamos a estar recuperando. Ahí está de vuelta Marco, dele nomás.
5: Ahí está, se le perdió, ahí está. La perdía Franco Ortega, la recupera Curicónio con el Chiqui Fernández. Nuevamente con perfil cambiado con la banda izquierda del estadio de la Tania Culcano. La pelota que se va a perder en el lateral. Junto a la banca técnica de Damián Muñoz en el sector norte del estadio. Va a sacar Deportes Temuco cuando ya llegamos en el... En el quinto minuto del partido, buscaba el equipo. Busca el equipo de Temuco, pero recupera.
0: 5-0-8, Marco.
5: 5-0-8, gracias. 5 minutos de partido. 5-0-8. Tendríamos unos 20-30 por ahí el número mágico.
0: Hoy claro, no, por... no, pero el cuento es suyo. Si usted está allá, así que cuente nomás. No importa, da lo mismo.
5: Este partido está por los 3. Los cánones normales que hay en la televisación.
0: Claro que sí.
5: Hoy día se echaron al saco Unión Española, que deberán pagar. Ahora la tiene Unión Española con Unión San Felipe, el partido que se disputa a esta misma hora, pero por más.
0: Y le vamos a estar contando obviamente lo que pasa. Fernández. Pues, para eso estamos acá.
5: Fernández buscaba, pero se resbalaba. Y le larga una contra espectacular. Temuco ataca, no defiende, solamente Colombo. ¡Qué bien Colombo! Como la culebra a lo Luis Fuentes en el año 2004, pero la recupera Buenanote. Y está Buenanote, no pone Sarria. Mira el penal de Sarria. No dice nada el árbitro. Era interesante de Temuco, y ojo con la contra. Se enoja la gente de Temuco. Posible penal contra Diego Mario, ojo con la contra. De Mauro López. Tapó Yerko Urra. Es córner, pero ahora todo lo de Temuco se va en contra. Se va en contra del árbitro. Podría haber sido penal de Sarria.
0: ¿Sabe que no?
5: Que es locura de secuencia, porque primero la culebra de Luis Fuentes, pero encargado en Colombo. A Luis Acevedo, es tremenda. Ahora, córner para Curicónio.
0: El segundo.
5: Es córner, el primero para Curicónio.
0: Ah, tiene razón. El primero para Curicó.
5: Sí, porque el Colo fue de Temuco.
0: Dispénseme, que estoy en mil acá.
5: No es fácil cambiar de roles esta oportunidad. Aquí está la pelota que la tiene Curicó en córner.
0: Pero no se preocupe, si aquí está todo bien controlado, no hay problema.
5: Mauro López con el tiro de Colina. Extenso partido que se viene el centro de Mauro López, muy pasado. La busca el cuadro de Curicó Unido.
0: El problema es que tuvo DJ está retirado.
5: Fernández, la pelota salió, no dice nada el Ayman. Ojo, por medio con el centro, el área pasado. Saca Temuco, córner. Y ahora la gente Temuco reclama que la pelota había salido, que le había escapado al Sormeño. Y pero Lanza no lo consigue. Y ahora en contrapartida va a ser otro córner para Curicó. Y ahora sí, Rodríguez, el segundo.
0: El segundo córner para los curicanos.
5: Y es Mauro López nuevamente que va a apretar a poner esa pelota en órbita en el arco. Quirá la ganadilla y el gol. Eso, insisto, qué buena acústica tiene el estadio. Uno de los mejores, por lo menos, que tiene el sur, el centro del área. Cerrado, tapó. Urra, disparo por detrás. La pelota que se pierde. Le dio a Bapifia a Dormiño. Y ahora sí, un respiro porque es un hay intensidad. Tuvo actividad en los dos arcos y me permite el primer pase de este partido al señor Emilio Freisalillo.
0: Vamos con él de inmediato porque nos cuenta.
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5: Pero por sobre todo, nunca
0: más imagen congelada.
5: Claro que sí.
0: Podremos estar congelados los comentaristas, los relatores, pero la imagen nunca jamás. Dele lo más, Marco.
5: Hay otro que está congelado, pero está cortado. Aquí está la pelota que la tiene. Maxi Cuadra. Ahí viene Maximiliano Cuadra. Entre dos, la lucha. El ex Wanders. La pelota se la tiene para Temuco. La luchaba Guzmán. La pelota va a poner el equipo Aliverde. Que conste que estoy junto al arco, al arco sur, pero se escucha potente. Los devotos allá acostados en el arco norte del estadio de Germán Becker, Mati Kipo de Temuco. Ahí está, le pide que más atrás a Rodrigo González. Ahí está González, nacido en San Vicente de Tahuatahua, el lateral del 23 de los Aldiverdes. Le ponen en el área, la trata de sacar Curicó Unido. Cuidado el disparo de Buena Note. La pelota que le rebota a Curicó, pero recupera el otro lado de Temuco con Olivera. Colombo y es córner. Se arriesgó el pellejo el cordobés Rodrigo Colombo, pero la pelota se pierde. Muy bien, Colombo. Y ahora sí es el segundo. Córner para Deportes Temuco. El tiro de esquina para el equipo Aldiverde. Cuando ya llevamos 10 minutos, hay tiro de esquina para el equipo de Deportes Temuco. Ahora ordena las parejas, ahí, porque se agarra bastante Sarri a Colombo con. Entre otros con Camilo Núñez, el centro, el cabezazo, cuidado, el de Colombo de nuevo, es otro córner, sí señor. Otro tiro de esquina para el equipo de Deportes Temuco. Y esta vez va Astete para ejecutar el córner. Señores, en un partido que empezó intenso, sabía que empezó intenso. Con Temuco que quiere pegar primero ante su gente. ¡Sigue llegando público! ¡Podríamos llegar a 10.000! ¡Atención, cuidado! ¡Podríamos llegar al número que pidió el equipo de Temuco! pero mucha gente, sobre todo en la tribuna Andes. Y aquí está el tiro de esquina, el cabezazo defensivo de Orreño. Ojo a la contra, no, la desperdició Curicó Unido, la rifó, la mandó a la chuña. La pelota que la manda Retamales y la recupera entonces el equipo de Deportes Temuco con Astete. Ahí nos vamos a utilizar un poco porque está con Ortega, la pelota para la aparición de Letieri. La manda en órbita Letieri. La pelota que se le pasó a Guzmán, la saca Colombo. Cuidado, ojo, que fallaba Temuco. Y ahí está Titi Fernández. La tiene Nicolás. Se le quedó Fernández. Se le quedó con el taco Fernández. Ojo con Temuco. Atención a Acevedo. Muy largo para Luis Miguel Acevedo, el uruguayo goleador del equipo de Temuco. Marcó el gol del triunfo allá en el norte, ante San Marcos de Arica, en Arica. Aquí está la pelota que la tiene el equipo de Curicó Unido. Buscaba Fernández, antes que él, González. Ahora la buscaba Acevedo. Ahora recupera Curicó con Sangüesa. Ahí va adaptando a su puesto de volante el Mauto. Originalmente defensa central. Ya atención, se muestra Guzmán. Atención con el centro de Ronald, el centro del cabezazo. Se complicaba la pelota. ¿Qué dice el árbitro? A ver, hay una amarilla. ¿Qué cobró? No sabemos qué cobró. Offside o falta de ataque final. Falta de ataque. Había un forcejeo, pero finalmente se falta el ataque. Pedí algo más. Algo. Curicó Unido no se la concede.
0: Sí.
5: Rodrigo, 13 minutos. ¿Cómo te apareció el partido?
0: Bueno, partido rápido, con mucho movimiento. Hay amarilla para Avendaño, el jugador de Curicó Unido. El número 29, Marco, para que lo vaya apuntando. Me parece a mí un partido interesantísimo este. Ambos equipos buscando en los arcos rivales. Ambos pensando en lo que tienen que pensar, que es el arco contrario. Siempre importante lo que ocurre con Curicó cuando está en zona de ataque, porque ahí demuestra que Tello está para grandes cosas como arquero. Ahora, la diferencia, Marco, es que futbolísticamente Curicó ha ofrecido mucho más que en otros partidos.
5: Buscaba Buonanotte con refuerzo con Sarra. La pelota que se pierde. ¿Va a ser otro córner? Sí, señor. Es otro córner. El tercero para Deportes Temuco. Que lo va a ejecutar nuevamente el armador, el mago del equipo albiverde. Buonanotte. Junto a la barra de Curicó Unido. Por eso hay un paraguas. Todavía no llueve. Dice que mañana llueve fuerte. Allá en todo el sur del país. El centro al área. Muy cerrado. Con la defensa de Curicó Unido. Y va otra vez el equipo curicano buscando a Avendaño. Uy, saltaba feo con Letieri. Me parece que González. Sí, Rodrigo González.
0: Con González. Con González.
5: Rodrigo González. Queda atendido el jugador curicano. Y queda entonces. Rodrigo. ¿Tienes por ahí el resultado al instante en Santa Laura?
0: Se lo cuento inmediatamente, deme un segundo. Están jugando Unión Española y San Felipe, van 13 minutos y 25 segundos y están 0-0.
5: 0-0 entonces en el estadio Santa Laura. Para... tenemos que... aquí está, exactamente, salvo el jefe.
0: No, si se puede. Estamos pendientes a lo que pasa con Unión Española. Oiga, mal. Quedó mal el hombre de Curicó Unido, ¿no?
5: Están los servicios médicos reponiendo al jugador de Curicó Unido. Está parado el partido. Está parado que aprovechamos. Tiempo y placar, Rodrigo.
0: Aprovechemos, pues. Ya le había mandado la señal, pero voy de nuevo.
5: Porque en 16 minutos del primer tiempo no se ha muerto yo el marcador aquí en el estadio Germán Becker. 0 para Curicó.
0: Escucha bien esto.
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5: y hasta le pusimos opening en el Instagram de MD Sports. Señoras y señores, la
0: ahí, está,
5: equipo Curicó.
0: Ahí está lo que le regaló Don Emilio, es de Don Emilio.
5: Sí, señor, hay que estar siempre preparado para todo. Y aquí está la... Sí, señor. Jerko Burra con la pelota. Balón para Lavín. Lavín buscando con quién combinar. Busca con Rivera. El formador que es el rebotó en Mérida. Jugar Deportes Temuco en junto al, a la puerta a la puerta de acceso de los vehículos. La mal llamada puerta de la maratón, como le, como le,

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1: La pelota que la tiene el equipo de Temuco, busca Avendaño, rechaza primero Colombo, la buscaba Retamales, ahora todos cabeceando, todos como focas, ahora Bonanote la pone nuevamente en otra, buscando otra vez a Luis Miguel, la recupera Curicó Unido, la rifó nomás Henry Sangüesa y será saque de fondo, del banda, pero para el equipo de Temuco, junto a... La banca técnica de Héctor Arturo Sangüesa. Busca el equipo de Temuco, atención. Con Astete. Atrás para Camilo. Camilo para González. Astete. El ex Concepción. La pierde Camilo Astete. Ronald Guzmán. La cambia toda Ronald. Erra. Porque encontró a Rivera. Y atención con Temuco. Esta es buena nota. Mira lo que hizo. Llegó el tiro al arco. Uy, de rebote el arquero Tello. Era peligroso lo de Tello. Le recupera Buenanot. No, la ganó. Definitivamente. En el equipo de Curicó Unido. Sino el equipo Ormeño. Ahora va el equipo de Deportes Temuco con González. Retrocede para Yerko Urra. Que la
0: usted tiene... dijo Concepción. Yo en un ratito más le voy a contar algo de Concepción que lo voy a dejar helado.
1: Ay, ay, ay. Si hay algo. Entre Concepción y Rangers hacemos un episodio
0: Santa feo Laura.
1: ¿Sí, qué pasó en la catedral?
0: Penal fallado.
1: ¿Por quién?
0: Penal fallado por la Unión Española. Iba a hacer gol y perdieron un penal. Yo cacho que el penal tiene que haber sido pateado por el señor, por el número 9 de la Unión Española, que es nada más y nada menos que Andy Vilches, que marró un penal para el cuadro de la Unión Española. Sigue el cero en Plaza Chacabuco, Marco Esteban.
1: Perdió un penal el equipo hispano en el partido que se simultáneamente con este partido. Aquí en el estadio Santa Laura. Y aquí en el estadio Germán Becker. Todavía estamos 0-0. Se repliega bien Curicó Unido, buscando anular, sobre todo a los peligrosos Acevedo y Buenanote.
0: Usted decía, Marco Esteban, que se repliegue el cuadro curicano inteligentemente, porque Temuco es mucho de repente entregar la pelota y empezar a jugar desde atrás con el inicio de juego, aprovechando que tienen a Buenanote en el medio y que al enano lo dejan correr poco, es decir, se instala en la parcela de la mitad de cancha el cuadro de Temuco y de repente con un par de pelotazos te cambian el ritmo y han llegado un par de veces a la portería que defiende Tello.
1: Se venía Rivera, atención, Rivera, Tello. Buscaba el alero izquierdo del equipo de Deportes Temuco, lanza un centro, pero todo está bien el arquero de Curicó. Aproximación del equipo Albiverde 21.
0: Ha llegado a la puerta, diría el burro por ahí. Ha llegado a la puerta.
1: Toca la puerta, Temuco. Toca la puerta y va de nuevo Temuco por banda izquierda. El centro es peligroso. Magli Miguel, cuidado, se complica Basarri. La pelota esconde. No, la pelota no salió final. La rescató Guzmán. Claro, no se hablaron. Tello con Sarria. Y ahí va otra vez el equipo de Temuco con Buenanote. Caía Buenanote. No dice nada el árbitro. La pelota que la rifa Curicó Unido, recupera la pelota. Eso le quiere. Atrás para el arquero Yerko Urra. Urra con Tata de Busquets. Sí, se mueve, que hay que seguir atacando. Hay que seguir pillando. Y ahí va Temuco otra vez con Rivera. Rivera para Cuadra. Se busca Cuadra. Se la juega otra vez a la banda derecha. Es González para Buenanote. Bueno, lo veo muy cargado a la derecha, digo Mario. Y ahora para González. González, ojo solo, Rivera para el número 6, va el centro, qué lindo lo que hizo, el centro del área, Colombo, lo dejó ridículo, así que definitivamente era Ortega a Medina, lanzó el centro, la saca Curicó y es otro tío en esquina, para Deportes Temuco.
0: El tercero.
1: No, lateral.
0: ¿Para qué me dice? ¿Para qué me dice el tiro de esquina si es lateral?
1: Es lateral.
0: Me estoy jugando mal con las cuentas. Vamos con Don Emilio. Aprovechemos con Don Emilio.
1: Emilio, sí.

0: No pasó nada.
1: Se acabó el grupo. Vamos por la Deportiva de Chile.
0: La Deportiva de Chile, no se confunda. Y aquí está el equipo. No, la pelota se pierde. Se perdía la pelota que iba para Morales. La pelota que iba lateral para el equipo de Curicónio. Sí, yo creo que vamos cerquita a las 10.000 personas aquí, a pesar del horario, a pesar del frío. Probablemente de terminar el partido y comienza un nuevo episodio de Silent Hill. Bueno, eso. Porque, oye, pero. Yendo a Temuco el camino, oye, que estuvo brilla la niebla.
2: Estaba espesa la niebla.
0: Claro. La pelota que la tiene otra vez Deportes Temuco. Ahí está Yerko Urra. Con la pelota para la aparición de.
2: Me hizo acordar a Vivi Bravo. ¿Se acuerda usted?
0: Claro.
2: Usted que otaku se debe acordar de Viva Bravo Yurra.
0: ¿De qué?
2: De Viva Bravo Yurra.
0: Ah, Viva Bravo Yurra.
2: Vamos.
0: La pelota que la tiene el equipo de Curicó buscaba a Fernández. La recuperó González. Buena note. Buena contra que fuera al mar Temuco con esta, porque lo veo muy protegido la banda interna de Curicó Unido. Y aquí está libre de la note. Buena note, que buen pase, pero se anticipa. Que bien se anticipa. Henry Sangüesa. Sangüesa para la pelota para las apariciones de Retamales. Busca Curicó Unido. Ahí viene Javier Retamales, balón para Mauro López. Ahí viene Mauro y va el garatito. Mauro se muestra la pelota. Retamales atrás para Henry. Henry Sangüesa. La cambia todo para el Manteca Medina. Ahí viene Medina, el centro del Manteca. Directo y sin escalas a las manos. De Yerko Urra, el arquero de Deportes Temuco. La pelota que la recupera Temuco con Ortega para. La posición de Cuadra. Cuadra para Buonanotte.
3: Nuevamente.
0: Diego Mario buscando con quién combinar. Rodrigo González. González con la pelota. José Di para el equipo. Aquí está el equipo. Di para.
2: La misma. Está relatando para... la niña, así que relate usted nomás porque usted trae suerte.
0: Esa... Ah, ya, perfecto. Aquí está la pelota que la tiene Acevedo, cero atrás para.
2: No es que la chica nos caiga mal, pero ha perdido demasiadas veces cuando relata el coño.
0: Claro.
2: Vamos.
0: Aquí viene el equipo de Temuco otra vez. El centro es de la izquierda. No, nadie aparecía. Recupera para Temuco el Vicente González. González para la aparición de Astete. Astete para Camilo. La perdía Camilo López. Camilo Núñez. Y aquí está la pelota que la tiene Mauro López. A ver si van a dar una contra. López. Claro, ahí tiene Mauro López. Ahí viene López. El centro del Garoto. No, le pegó el arco. Le dio raso el Garotito, pero recupera y la embolsa y la tiene con total seguridad. Y Yerko Urra. En 6 minutos. Seguimos 0-0. Qué bueno. Sí, todo. Que ante un gran público, probablemente llegamos a las 9.000 mínimo.
2: Sí, tranquilamente 9 lucas, Marco.
0: La mini raza que ha
2: tenido el equipo. ¡Tabla al minuto!
0: ¿Qué pasó?
2: Cuarto Temuco con 24, décimo segundo Curicó con 16. Así estamos quedando con el empate.
1: Esto quiere decir que aquí estamos en 226. Porque el premio es este. 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
0: Lo más importante. La pelota Tello. Se complicó un poquito Tello, pero
2: el pique.
0: Un poco fabulosa. El pique, la rocío, no la que está relatando, sino que.
2: El rocío.
0: El rocío de la cancha.
2: El rocío, dijo un colega.
0: El rocío, claramente.
2: El rocío.
0: Pero buena nota. Siempre tiene. Es peligrosa. Hay que tener ojo y mucha atención con este. lo que puede pasar con cuando piensa Diego Mario, como dice con el otro, es terrible.
2: Exacto.
0: Aquí viene Temuco y aquí está la pelota que tiene Maxi Cuadra, caída de Acevedo, no hay penal, dice el árbitro. Otra vez la gente enojada, otra vez gente en Yeguacila con el árbitro. Y ahora falta, no, dicen otra vez el árbitro, dejan jugar, los árbitros rookies son así. Busca Curicorio por banda y derecha con el Chiqui Fernanda primero. Y después que cuenta el lateral. Lateral para Curicorio, la tiene el 21. Aquí está la pelota que la tiene Ormeño. ¿Le puede pegar el mío? No, la cambió toda. Para la aparición de Mauro López. Por detrás corre. Ronald Guzmán, el 37, el centro de Ronald, el cabezazo, que no buscaba sacar Temuco, ojo, Sangüesa le puede pegar, Sangüesa, fuera la mandó, Sangüesa la mandó a Traillén.
2: Oye, casi le pega al cerro de la antena que está por ahí cerca.
0: Claro.
2: Oye.
0: Ay, ay, ay.
2: Por ahí cerca del estadio está el cerro de la antena, por eso te digo.
0: Claro.
2: Y Ñelol.
0: El cerro Ñelol ahí le pegó. Muy torcido, muy mordido. El disparo del Mauro Gente Sangüesa.
2: Marco Estero, usted que está acostumbrado a hacer estadísticas. ¡Gol!
0: ¡Gol!
2: De Unión Española. Se reivindicó Andy Vilche. No, Riveros era el que había amarrado el penal. Andrés Vilches pone el 1-0 para el cuadro de Unión Española.
0: ¡Ojo, Ormeño! El centro que caía al área. Salía como Pancho Melo en el 96. Cerco Urra le quedó. Entiendo la referencia, le quedó al Sormeño, la pelota no se repita la pelota, claro. Diógenes, claramente.
2: El cazador de mariposas.
0: Claramente. Y aparecía Ormeño en la pelota que tenía fuera cuando ¡no! Mauro López fuera. Los mejores momentos de Curicó Unido en el partido le pegaba un tanto también mordido. Mauro López, ojo, voltó también, ha buscado los errores de la última línea de Temuco. Lo tuvo Curicó en dos oportunidades cuando ya llegamos 30 minutos.
2: De hecho, sí, ¿eh? De hecho, ya es hora de... ¿Adivine qué?
0: Exactamente, 30 minutos del primer tiempo, 0-0 Curicó y Temuco. Y Rodrigo Jaraboy en comentarios aquí en el estadio, aquí allá en el estudio 2, nosotros aquí. En el estadio Germán Becker, en los pupitres, muy cómodos los pupitres, apostados junto a la Galería Cautine.
2: En la casa de producción de Medesport estamos nosotros acá.
0: Exactamente.
2: La casa estudio, literal.
0: Casa estudio, literalmente. Aquí está la pelota que la tiene el equipo de Curicó Unido. Es Colombo. Buscaba la pelota, le hacían falta. ¡Sí, señor! Fuerte entrada de Acevedo contra Colombo. Se le ha sido libre para el equipo curicorio que hoy viste. Yo viste con esta bella camiseta para mí, ¿eh? Bellísima camiseta, la camiseta negra.
2: Le puntearon la punta del zapato ahí al hombre de Curicó y le pasaron a llevar la pantorrilla por delante, ¿no?
0: Podría haber sido para algo más, viendo
2: los sí. Si le pisa la punta del pie y le pasa a llevar la pantorrilla también a la carrerita el hombre de Temuco.
0: Y va Curicó otra vez el centro, muy pasado, buscaba Ormeño. Acevedo buscando una contra, pero la recupera Ronald Guzmán. En tres cuartos viene Ronald Guzmán, se proyecta el ataque, le pegó nomás Guzmán, rebotó en un huevo litero, le quedó a los tamales, ahí viene Javier. Javier se pasa uno, Javier rebotó el de Thierry. Busca la rifa la gente de Temuco, hay un jugador de Temuco tendido, no dice nada el árbitro. Y si tiene Temuco unido, no, ahora para el partido. Para el partido, hay un jugador de Temuco muy complicado. Atención, vamos a ver de qué se trata. Pero cuando ya aparecía, la buscaba